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1: Bienvenidos a Horas de Vuelo, un espacio musical para las riendas vuelta. Hola, ¿qué tal estás? ¿Cómo va la semana? Estamos en sabadito a las 10 de la noche en Paquito FM. Te damos la bienvenida a la edición número 90 de Horas de Vuelo. ¿De qué va Horas de Vuelo? Pues de rock progresivo, de jazz fusion, del rock and roll. Poquito de variedad, lo que nos guste. Yo soy David Aizpuru y mi único objetivo durante la próxima hora es hacerte volar. Si cuando acabe el programa te ha parecido interesante lo que has escuchado, a partir de mañana mismo lo tienes subido en la plataforma de iVoox, este episodio y todos los anteriores. Bueno, vamos a empezar ya el vuelo. Abróchense los cinturones. Vamos a subir al avión a un artista revelación para nosotros de este año. Súper interesante toda su música. Él es Greg Spero. Y el disco y la canción se llaman de la misma manera. Se llama It's Hard to Hear You. Es duro escucharte. Lo contrario que escuchar Horas de Vuelo, que es todo un placer.

ahí estaba Greg Spero, muy interesante. Dale una vueltita si no le conoces, porque merece la pena y mucho. Igual que el siguiente grupo que subimos a continuación, se llaman Remy Panosyan Trio. Remy Panosyan es un pianista bastante virtuoso. Tienen un disco igual de curioso el nombre que de espectacular. El disco se llama 8888888888888. 8-8, creo que lo he puesto alguna vez. Llevamos ya 90 ediciones de Horas de Vuelo. Alguna canción se va a pasar porque ya son más de 90 horas, claro. Mira, Hello Kimchi es la que te propongo a continuación. A ver qué te parece.

Remy Panosian Trio. Muy interesantes también, por supuesto que sí. Como toda la música que te ponemos aquí en Horas de Vuelo, seguimos en Paquito FM. Se sube una banda francesa también muy apetecible del pianista Robin Knott. Estos se llaman Pan Am Panic. Me ha gustado muchísimo este disco de Black Monk y este tema progresa adecuadamente. Red and Blue.

Ahí estaban, Pan Am Panic. ¿Te está pareciendo interesante la edición de hoy de Horas de Vuelo? Pues vamos a ver si conseguimos seguir con este nivel, porque subimos al avión a Jeremy Ledbetter Trio. Este trío mezcla de manera muy interesante la música world music con el jazz y el groove. Y os traigo el tema About Climbing Mountains del disco Got a Light. A ver qué te parece. Mira, porque empieza suavecito, pero se ponen furiosos. Ya lo verás.

música de calidad en Horas de Vuelo. Vamos a seguir con estos pianos armoniosos, en este caso con la banda Bonzo Squad, banda ecléctica de jazz, diría yo que progresivo, y con un disco en el mercado también muy apetecible, muy interesante, se llama Pachyderm, y esta canción que a mí me ha cautivado se llama The Fall of Lawrence.

Seguimos en horas de vuelo, acabamos de pasar el ecuador del programa, ya llevamos 30 minutitos, seguro que se te han pasado volando. Hemos subido ya 5 bandas de las novedades de, digamos, los años 2020, por ejemplo, 2010, 2020, y vamos a pasar ahora a un clásico. Vamos a subir al avión, ya lo hemos subido en numerosas ocasiones a Queen, este disco de los más incomprendidos pero de los más guapos, Queen 2. Tiene un tema un poco larguito para ser de Queen, se llama The March of the Black Queen. Igual hasta ni la conocías. Mira, mira qué guapa es.

Lo siento, pero este tema acaba así. No he sido yo, te lo juro. Y pasamos de un clásico como Queen a un super contrabajista con una super banda que se trae en formato quinteto esta vez. Dave Holland Quintet tiene un disco guapísimo llamado Points of View y a mí este tema me ha parecido digno de aparecer en Horas de Vuelo. Se llama Metamorfosis.

¿Cómo se lo pasan estos veteranos jugando con sus instrumentos, eh? Vaya quinteto que se trae Dave Holland. Subimos a otro veterano, en esta ocasión al guitarrista danés Uffe.

Bien jugado, sí, señor. Uffe Steen. La mala noticia es que nos hemos quedado sin tiempo. Se te ha pasado volando, lo sé yo. Nos quedan 7 minutitos de programa. Vamos a subir al avión a Tony Williams, uno de los bateristas de jazz más influyentes de la historia. En esta época de este disco llamado Foreign Intrigue, empezaban a sonar ya parches electrónicos de batería, muy característico de esos principios 80. Pero bueno, no hago más spoilers. La canción My Michelle.

Muy buen baterista, claro que sí, Tony Williams, uno de los mejores grooves en el jazz, para mí, por supuesto. Y hasta aquí la edición número 90 de Horas de Vuelo. ¿Qué tal te lo has pasado? Y es que mira, hemos subido al avión ni más ni menos que a Greg Sparrow, a Remy Panosian Trio, Panama Panic, a Jeremy Ledbetter Trio. También se ha subido al avión Bonzo Squad. ¿Te acuerdas que se ha subido Queen? Y después Dave Holland Quintet. Uffe Sting, guitarrista danés. Y lo que acabas de escuchar ahora mismo, Tony Williams. Si te ha gustado esta música, ya sabes que a partir de mañana lo tienes subido en la plataforma de iVoox. Pones en el buscador de iVoox Horas de Vuelo y seguro que nos encuentras. El sábado a las 22 horas nos volvemos a escuchar en Paquito FM. No dejes de escuchar ahora mismo Paquito FM, que sigue poniendo muy buena música después de este programa y todos los días 24/7. Lo dicho, hasta la semana que viene y como siempre, gracias por escuchar.

Lástima que se acabó, pero David Aizpuru y Horas de Vuelo se despiden hasta la semana que viene. 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

0: Austin, Albert Lee, Vince Gill.
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3: Hola familia de Paquito FM, somos los Panojos. Os presentamos la canción del Caramelos, que está incluida en la primera edición del disco Sal a Fuego, gracias al Ayuntamiento de Cabezón de la Sal y a la Asociación Cultural en Cabe de Sol. Este disco ha sido producido por Javeta en los estudios Bumeter. Disfrutadla.

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Arranca una hora musical y vamos a bailar, no paremos. Pongámonos del lado de los derechos colectivos, de la justicia social, del respeto, de los valores de la democracia. Por favor, seamos siempre antifascistas. Empezamos. Alors on danse con Stromae.

Buen comienzo para esta hora musical que tenemos aquí en la radio con nuestros oyentes, y es que estamos hartos de las propagandas desiguales, burundangas de hacer centros para olas artificiales, por favor. Queremos una ciudad limpia, por favor, para danzar con los mirlos, este ritmo indígena que nos lleva a reivindicar los derechos.

Danzas amazónicas, atávicas, de los mirlos, música peruana que tenemos siempre arraigada en nuestras fiestas y en nuestras pinchadas. Y nos acercamos también al mundo reivindicativo, combativo de la música francesa. Están ahí al lado y sabemos muchas veces pocas cosas, ya que estamos tan invadidos por el mundo anglosajón, siempre lo decimos. Esta Ángela es un descubrimiento de la música belga, francesa, que está ahí al lado. El Balance Tokua nos abre un camino de reivindicaciones que aquí nos escucha con facilidad. Adelante, Ángela, con este Balance Tokua.

Y es que hemos tenido la suerte en Eureka que nuestra Erasmus, bien arropada por Eureka, Maëlys Fontán, nos ha dado una charla acercándonos al mundo más reivindicativo de las cantantes, de las nuevas cantantes francesas, cantantes como la Ángela que hemos escuchado, como Hoshi que escucharemos a continuación, y como Bilal Hamani con Tony Sola, que nos brindarán estos tres temas. Primero hemos escuchado a Ángela, ahora encontremos esta joya escondida, Amor Censura, de Hoshi, y acabemos con este Homosexual, de la Bilal.

Si hay que dar nuestras reivindicaciones bailando sin parar, atacándonos de música, escarbando en los sonidos más sociales, más avanzados, que no son muy comerciales, de Francia, de Bélgica y, como no, siempre Boogaloo. Seguimos bombardeando derechos y felicidades, pero por favor, que la justicia social sea para todos igual. Repartamos el dinero del erario público, no lo gastemos en tontadas.

Sweet Charity fue uno de los grandes temas que abarcaron el mundo musical de Hollywood. Bob Fosse y Shirley MacLaine, esta película siempre me ha llegado con estos bailes que yo repito continuamente en nuestras pinchadas en Rubicón, en Eureka, bueno, por el mundo. Y como no, después tendremos esos alaridos maravillosos de juguete poperos, de niñas, furbitos y niñas, lo que sea, de Aiko y el grupo, que podemos estar escuchando sus LP, sus temas, sus canciones sin parar. Y ya lo empalmamos con Marichulo, Escóndete, con un grupo social. Vamos a bailar con esta parte de Sweet Charity y las niñas furbito y el Marichulo, Escóndete. La verdad que merece la pena.

Una hora de música regada por cumbias amazónicas que llevan, como los mirlos, que llevan 46 años dándole a las zambombas cumbieras amazónicas con estos ritmos selváticos y también los mejillones tigre con el bugalú y, como no, todo lo que hemos vivido con las niñas Furbito de Aiko y el marichulo Escóndete de Tongo, de este colectivo que se junta con todos los grupos más cumbieros y más cercanos a las reivindicaciones sociales. Y es que no queremos parar y vamos a seguir, ya que estamos en la época de reivindicaciones de los derechos para todos iguales, LGTBQ, 40.000 más y más y más y más y más, con la Pili de Arte Diabla. Es un buen resumen para todos estos ritmos que estamos escuchando en esta hora musical de Eureka.

Qué bien, y es que llevamos montones de años brindando músicas y buscando caminos para todos estos sonidos que en el 2026 son tantos, tan amplios los caminos a seguir, que en fin, ya empezamos en los 80 en el mundo de Radio Asturias a hacer programas de radio buscando caminos y reflejando lo que estaba pasando en la calle, en la selva, en los ríos, en las casas, en los clubs, en los antros, y en fin, con vinilo de color esa reacción psicótica. Y vamos a recordar aquellos tiempos cuando nos acercamos a las ondas sonoras de la radio, que nunca parece que tengan su fin, aunque parecía que venía la crisis de la radio, pero ahí está la radio viva, siempre conectamos la radio en algún momento. Por eso esta reacción psicótica nos va a dar unos trallazos para juntarnos con la Fundación Francisco Frankenstein y meternos en el mundo de Stanley Dufos, de Rocambole y recuperar todos los ritmos jamaicanos de mento, de calipso, todo junto a la vez. Reacción psicótica con la Fundación Francisco Frankenstein y con este mundo jamaicano. Dufus, adelante.

0: Shenley Dufus, Rukumbain, Nati Rebel, qué bien. Estos ritmos jamaicanos que nos, a finales de los 70 nos abrieron tantas puertas. Y queremos acercarnos también a hacer un homenaje a Chano Pozo, que últimamente lo ponemos mucho en nuestras pinchadas. Este Chano Pozo hizo un poco de todo. Chano Pozo. Vendió periódicos, limpió zapatos, en fin, estuvo en todas las comparsas de La Habana con los dandies, puertorriqueño, medio cubano, pertenecía a la sociedad secreta Abacua. El dominio de tambores es su especialidad, los ritmos salpicados con sus congas, compañero de Charlie Parker, de DJ Gillespie. Se marchó a Nueva York, ahí, bueno, tuvo de todo y murió desgraciadamente en una maldita pelea en Harlem, en este mundo de violencia que nos rodea muchas veces y que perdemos el rumbo. Ahí está Chano Pozo en su temazo Sangre. Y como no, vamos también a rematar este homenaje con Rumberos de Ayer, donde Benny Moré hace un poco el repaso de lo que estamos diciendo, de todos estos rumberos, con Chano Pozo a la cabeza. Adelante, Chano Pozo.
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Y no nos queda más que despedirnos con estos tambores de Yole, de Fore Forte, reivindicando un mundo mejor, más ecológico, más equitativo, más lleno de justicia social. Lo repetimos miles de veces, pero queremos que haya respeto y los derechos y las ciudades limpias y las obras que tengan sentido social y al acoger a nuestra gente, viejos, mayores, que han luchado por la vida que nos han dado tanto. Tenemos que buscarle residencias, tenemos que buscar a la gente joven casas para vivir. Eso es un derecho constitucional esencial a las personas, la primera vivienda, y como no, a todos los emigrantes que nos ayudan a construir esta ciudad y este estado mejor para el futuro, sostenible, ecológico y equitativo. Hasta otro momento, con una hora musical, os dejo ahí con los tambores para que sigamos bailando y votando, reivindicando la igualdad.

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0: Hola a todos los radioyentes de Paquito FM. Este tema es Vatios del bareto del vino. Una mirada atrás a los electroduendes y a la brujería. Esperamos que os guste.
1: Ya lo miramos.

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1: La bomba, Luis Auserón, ¿no? Un aplauso para él, muy grande. Y otro igual para este que viene ahora, que se llama Javier Ojeda, de Danza Invisible. Un aplauso, por favor, Javier Ojeda.
2: Muy buenas, señoras y caballeros. Encantado de compartir con todos ustedes un poco de canturreo a dúo, ¿no?
1: Vamos con Mecánica del Vacío.

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1: Bueno, vamos a hacer un tema mítico de los años 80 de un grupo que se llamaba Echo and the Bunnymen, al cual nosotros admirábamos. Igor va a tocar con nosotros el Killing Moon.

0: Muchas gracias.
1: Antes del comienzo del propio tiempo, en eterna batalla, las serpientes primordiales se devoraban mutuamente. De su colapso surgió el primer planeta. Contenedor primordial del universo, hogar de las primeras diosas de su creación, fueron las deidades. Y con ellas volvió la disparidad. Vida y muerte, luz y oscuridad. Tras el estallido de la primera guerra, el preludio de la tormenta, ellos se armaron para proteger la nueva vida. La madre luna, guardiana de la fertilidad, el poderoso sol, su amado caballero dragón. Prisioneros en el núcleo, los gemelos de la luna liberaron su poder primordial. El planeta explotó. Incontables fragmentos se dispersaron formando el universo, desatando la tormenta, guerra eterna por la dominación universal. Mientras la luna lloraba sobre las ruinas de Gaia, su antiguo hogar, el sol murió protegiéndola, formando una nueva estrella. Con la caída de su última lágrima, ella se convirtió en piedra y de su agitado cuerpo, su pezón cayó en lo profundo del mar de lágrimas sagradas. De sus restos emergió un ser dios, un guerrero producto del odio y de la tristeza, destinado a terminar la guerra eterna. Nacido del sol y su poder, nacido de la luna y de su fuerza.

Clase B, Ojesper.

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Bienvenidos a Top Sound, el viaje musical internacional donde cada canción representa un país y trae su propio sonido, estilo e identidad. Vamos a recorrer el mundo a través de la música y descubrir la selección de esta semana. Comenzamos nuestro viaje en Estados Unidos con una canción llena de energía y buenas vibraciones. Prepárate para disfrutar de un ambiente positivo con Cope Cantrell y Cheers, Cheers, Cheers.

Ahora viajamos a Suiza con una canción que habla directamente a quienes creen que la música crea conexiones especiales. Aquí está Martin Schaffner con I Can't Tell You It's Good Music.

Nuestra siguiente parada es el Reino Unido, trayendo una atmósfera más emocionada y reflexiva. Déjate llevar por el sonido y el ambiente de John Santana y Cold Heart of Love.

Desde Dinamarca llega una propuesta con personalidad y carácter, ofreciendo algo interesante y diferente para quienes buscan nuevos sonidos. Esto es Skammerens Dotre con Gris.

0: El Casido es un gris.
1: Es momento de visitar Italia, donde la pasión y las emociones se encuentran naturalmente su lugar en la música. Aquí llega Michele Camilo con Sana Follia.

Nuestra siguiente parada es México, con una canción que se siente como un viaje musical por sí misma, invitándonos a entrar en una atmósfera lejana y evocadora. Aquí está Harry Capen con Distant Shore.

Cerramos el viaje de esta semana en Noruega con un título que ya sugiere historias, recuerdos y encuentros inesperados. Terminamos con Arid Universal Music y Lost and Found Café. Y esto fue Top Sound de esta semana, donde la música conecta países y cada canción cuenta su propia historia. Nos vemos en el próximo viaje alrededor del mundo a través del sonido.

TopSum se despide hasta la semana que viene. TopSum se despide hasta la semana que viene. ¿Te gusta el reggae? Pues todos los jueves tienes el programa de Stepping de la mano de Sara Poag. No te lo pierdas, a las 10 de la noche.

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1: Hola, oyentes de Paquito FM. Esto es un tema de Raymond y Garfunkel que se llama Lo que merecemos. Que paséis todos un buen día.

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2: Buenos días, amigas y amigos de Paquito FM, mitad de semana. Y por favor, como dice Bomba Estéreo y Nidia Góngora, déjame respirar.
3: Yeah.

Hola, gente de Paquito FM. Aquí Óscar de Noche de Rock. Esta semana os queremos presentar a Megara como nuestro disco pues más importante escogido por la audiencia, ya sabéis, en el foro de Noche de Rock, como todas las semanas, como todos los programas. Megara es un grupo muy interesante, porque están ahí un poco a medias de muchas cosas. Tienen un sonido bastante metálico, ¿no? Son un grupo de guitarras muy duras, pero a la vez, pues tienen ahí como estructuras pop, estribillos muy quedones, y luego también usan electrónica, ritmos así como muy de bailar. Entonces, ahí en esa coctelera, pues la verdad que tienen un discurso y una narrativa bastante propia. Es un grupo que así de primeras por fuera bastante parece como bastante rosa, bastante chicle, pero luego por dentro tienen sus espinas, porque las letras están llenas de oscuridades. Así que nada, espero que os guste. Esto es Año Cero, su último disco.

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3: Aquí Javi Lost, desde Paquito FM, presentando la versión eléctrica de Hoy no vuelve, con la banda al completo. Buen día musical.

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1: Muy buenas a todos los radio oyentes de Paquito FM. Estoy en el tren.
2: Próxima parada.
1: Y soy Vito de Green River, pero eso no es impedimento para que felicite a toda la gente que escucha Paquito FM. Os dejamos con nuestro nuevo tema que hemos grabado en Estudios Cubex de Javi Escudero, Proud Mary, que seguramente ya lo habéis escuchado, pero nunca como esta vez.

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1: Muy buenas, Paquito FM. Soy Marta de Tempus. Venimos a presentaros el adelanto de nuestro próximo disco que se llamará Cuatro Lunas y se estrenará el mes de junio en todas las plataformas digitales. Este es el primer single, esperamos que os guste. Se llama Luz en la oscuridad.

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Hola, gente de Paquito FM. Aquí Oscar de Noche de Rock. Esta semana os queremos presentar a Megara, como nuestro disco pues más importante, escogido por la audiencia, ya sabéis, en el foro de Noche de Rock, como todas las semanas, como todos los programas. Megara es un grupo muy interesante, porque están ahí un poco a medias de muchas cosas. Tienen un sonido bastante metálico, ¿no? Son un grupo de guitarras muy duras, pero a la vez, pues tienen ahí como estructuras pop, estribillos muy quedones, y luego también usan electrónica, ritmos así como muy de bailar. Entonces, ahí en esa coctelera, pues la verdad que tienen un discurso y una narrativa bastante propia. Es un grupo que así de primeras por fuera bastante parece como bastante rosa, bastante chicle, pero luego por dentro tienen sus espinas, porque las letras están llenas de oscuridades. Así que nada, espero que os guste. Esto es Año Cero, su último disco.

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1: ¿Qué tal, apreciados oyentes de Sinopsis y Pentagramas? Un saludo cordial de parte de Javier Silva en el control del sonido y quien comenta, Fabio Rondón. Hemos querido ofrecer un homenaje a una banda que cumple medio siglo en el escenario este 2026, que pudiera abarcar horas por su extenso repertorio musical. U2 es una banda irlandesa de música rock, aunque también ha experimentado otros géneros musicales. Fue fundada en 1976 en Dublín, Irlanda, por iniciativa del baterista Larry Mullen Jr. Este seleccionó a los demás integrantes. Uno de ellos, el vocalista Paul Hepson, Bono, pasó a liderar el grupo. Asimismo, fueron fundadores el guitarrista, teclista y corista Dave Evans, The Edge, y el bajista Adam Clayton. Esta agrupación, que se ha mantenido por medio siglo en la escena del rock, es considerada legendaria. Ha obtenido varios importantes premios de la industria discográfica, entre ellos más de 20 premios Grammy en diferentes categorías, más que cualquier otra banda. Con sus 14 discos de estudio, varios EP y algunos recopilatorios, ha dado soporte a sus exitosas giras de conciertos. Ha dejado marcas significativas dentro de la industria musical. Además, es reconocida por su activismo social y político. U2 llegó a este nombre después de haber utilizado otros seudónimos. El cambio ocurrió en un momento en el que inesperadamente salió uno de los guitarristas. En la autobiografía del grupo titulada U2 by U2, sus integrantes admitieron que este fue un nombre provisional. Esperaban encontrar uno más adecuado. Sin embargo, la creciente fama y la proyección internacional que iba ganando desaconsejaron el cambio. El nombre de U2 fue sugerido por Steve Averill, diseñador de las carátulas de los discos del grupo. Este apodo también ha sido visto como un juego de palabras. Se pronuncia igual U2 o U2, cuya traducción al español es tú también o ustedes dos. Con lo dicho, en la autobiografía de U2 queda descartada la versión sobre el nombre de una aeronave norteamericana. Según esa especie, el seudónimo sería en honor al avión espía estadounidense modelo Lockheed U2, uno de esos aparatos que fue derribado por los rusos en los momentos más álgidos de la Guerra Fría. U2 surgió dentro de Mount Temple Comprehensive School, una secundaria de Clontarf, Dublín. Esa institución es patrocinada por la Iglesia de Irlanda a través del arzobispado de la ciudad. En ese centro educativo coincidieron los futuros integrantes de esta agrupación musical. En septiembre de 1976, cuando empezó a promover la formación del grupo, Larry Mullen era un adolescente, solo tenía 14 años de edad. Colocó un anuncio en una cartelera de su colegio solicitando músicos. Empezó por los guitarristas. De los candidatos que respondieron, seleccionó a Dave Evans y a su hermano Dick Evans. Luego escogió a Adam Clayton como bajista y por último a Paul Hudson como vocalista. Este se convertiría en el líder de la banda, aunque su incorporación resultó la decisión más difícil. Había cantado muy mal, pero al baterista y promotor le convenció la personalidad del cantante. Optó por arriesgarse. El tiempo le demostró que fue una excelente decisión. Todos tenían un conocimiento limitado sobre música, además de ser muy jóvenes. Sin embargo, desde entonces comenzaron a crecer musicalmente a la par que complementaron su desarrollo físico. Juntos han transitado por más de 45 años. El grupo comenzó con el nombre de Feedback. Luego se haría llamar The Hype. Hacían versiones de varias bandas famosas como Rolling Stone o los Beatles, entre otras. Por esa época, tres de sus integrantes se cambiaron el nombre. Paul Hudson decidió llamarse Bono Box y luego simplemente Bono, como se le conoce hasta hoy. Dave Evans pasó a ser el conocido como The Edge, Por su parte, el baterista, para diferenciarse de su padre, se hizo llamar Larry Mullen Jr. No había transcurrido mucho tiempo cuando, durante una de sus actuaciones, el guitarrista Dick Evans intempestivamente abandonó el grupo. Fue un momento decisivo en el que la banda volvió a cambiar de nombre. U2 fue su seudónimo provisional, pero se quedó para siempre. En 1978, U2 estaba conformada por la alineación que se conoce hasta el día de hoy. Ese año se presentó en un concurso patrocinado por Paul McGuinness, fundador de Principal Magnament Limited. Esa es una compañía irlandesa que ha trabajado todo el tiempo manejando y dirigiendo artistas. Al ganar el concurso, U2 logró un contrato discográfico. Al año siguiente lanzó Three, el sencillo debut, también conocido como U2 Three. Con ese tema, la banda comenzó a hacerse popular en Irlanda. The Three Sunrise, para abrir nuestra entrega de hoy. Como siempre, sean bienvenidos y bien hallados.

U2 se caracteriza por un sonido melódico instrumental basado en el rock alternativo. Su música inicial estuvo emparentada con el post-punk. Luego fue incorporando elementos de otros géneros musicales. Su rango es extenso y variado, desde el rock más clásico hasta el pop más evidente, además de abordar música electrónica y el gospel. Así ha sido descrito su estilo por algunos críticos. A pesar de los cambios y los experimentos a lo largo de la trayectoria musical, ha mantenido la esencia. En sus melodías destaca la guitarra de TH y la expresiva voz de Bono, siempre apoyados por el sonido característico de la batería de Larry Mullen Jr. y el bajo de Adam Clayton. En lo referente a la lírica de sus canciones prevalecen los asuntos de índole personal. También exponen temas políticos y religiosos alusivos a la paz, a la justicia, a los derechos humanos. Del año 1980 escuchemos Out of Control.

U2 es una de las pocas bandas de rock que se ha mantenido por 5 décadas con los mismos integrantes. Es comprensible que durante todo ese tiempo haya tenido altos y bajos. Sin embargo, hoy es vista como una de las agrupaciones de rock alternativo más populares de todos los tiempos. Desde el inicio comenzó a ganar popularidad, consiguiendo un éxito moderado. A partir de 1987 dio el gran salto a la escena internacional. A partir de ese año logró un gran sitial dentro de los aficionados del rock alternativo. A pesar de las críticas adversas, ha sabido conservarlo hasta el presente. 14 discos de estudio, 10 EP y cerca de 60 sencillos resumen una trayectoria musical hasta hoy. Con ese catálogo promocionado en más de 2 decenas de giras de conciertos, Udo ha dejado una huella imborrable. Habría que añadir recopilatorios y unos 10 álbumes en vivo para tener ideas de su discografía. Discos que han sido producto de un talentoso e incansable trabajo. Eso sin contar filmografía, que ronda unas 3 películas, o sus álbumes de video, que alcanzan a unos 15. El inventario quedaría deficiente si no se mencionara el número de videoclips, que llega a unos 30. Del álbum October de 1981, seleccionamos la canción Stranger in the Stranger Land.

No hay ninguna otra agrupación de rock que haya obtenido más premios Grammy. Hasta el presente lleva 22 en diferentes categorías. En 2025, U2 fue incluida en el Rock and Roll Hall of Fame. Tiene el puesto 22 de la lista de 100 mayores artistas de rock de la historia. Esa es una clasificación de la famosa revista Rolling Stone. Para conocer la importancia de esta extraordinaria banda de rock, no hace falta listar todos sus discos. Es suficiente ver algunos de sus principales logros. 12 meses después, en noviembre de 2019, U2 volvió a los escenarios. Fue con la continuación de la gira de Joshua Tree Tour. Esta se realizó para celebrar los 30 años de su quinto disco de estudio, publicado con el mismo nombre en 1987. Para algunos críticos y conocedores, este ha sido uno de los trabajos discográficos más exitosos. Es, de sus discos, el que más éxito comercial ha tenido, superando los 20 millones de copias vendidas. Con The Joshua Tree Tour 2019, se presentaron en varios países en los que habían estado antes, entre otros Nueva Zelanda, Australia y Japón, pero también por primera vez en Singapur, Corea del Sur, Filipinas y en la India. U2 grabó en ese país asiático el sencillo Ahimsa. Contó con la colaboración del compositor y productor músico indio A.R. Rahman. El título de la canción es un término sánscrito, alude a la no violencia y el respeto a la vida. Sobre ese trabajo, The Edge declaró lo siguiente: ha sido una satisfacción absoluta trabajar con A.R. en el tema. India está presente en nuestra lista de deseos desde hace mucho tiempo. El principio de no violencia o ahimsa es un pilar de lo que como banda defendemos desde un principio. No vemos el momento de experimentar en primera persona la cultura hindú porque es un país que une la modernidad y la tradición milenaria de su forma única. Por su parte, A.R. Rahman afirmó que ahimsa requiere coraje y fuerza. Una cualidad que es impermeable a las armas o al poder. Es un momento increíble para colaborar con U2, con su increíble legado para revivir este movimiento. Ahimsa fue interpretada así.

En 1987, U2 estrenó The Joshua Tree. Este disco del 87 es considerado por muchos como el mejor del grupo, aunque, como suele suceder, las opiniones están divididas al punto de que algunos reniegan de él. Para otros, es el disco definitivo de esta banda irlandesa. El álbum marcó un hito en la trayectoria musical de U2. Es considerado por algunos entendidos como un clásico de la música popular, especialmente porque varias de sus canciones terminaron siendo himnos del rock. Para el grupo representó un gran despegue en la industria musical. Adicionalmente, fue un influjo enorme para muchas otras bandas que crecieron bajo su efecto. Producido por Brian Eno, contiene grandes canciones como la siguiente, With or Without You, y esta, Where the Street Have No Name.

U2 estrenó su sexto disco de estudio en 1988. Salió con el nombre de Rattled and Hung, bajo la producción de Jimmy Iovine. Canciones como Love Rescued Me

Estás en sintonía de Paquito FM disfrutando tu espacio dominical Sinopsis y Pentagramas con una revisión breve de la legendaria banda U2. Achtung Baby es para muchos el mejor disco de U2. Después de casi 4 años desde su anterior disco, salió en 1991 con un estilo renovado. Contó con la producción de Brian Eno, visto por algunos como el quinto integrante del grupo, algo similar a lo que se dice de George Martin, productor de buena parte de los discos de los Beatles. Suele decirse que ese álbum en género pop-rock rompió el rock de estadio. Además, se alejó de las influencias musicales estadounidenses. Al introducir la electrónica en sus canciones, produjo uno de los mejores discos de rock de esa década. Por si no fuera suficiente, la respectiva gira del concierto marcó un hito. Fue un antes y después en los espectáculos de rock en todo el planeta. Con 12 canciones del disco salieron varios sencillos. Soul Station fue calificado como el tema más electrónico del conjunto. Otro de los sencillos, Even Better Than The Real Thing, fue visto como un guiño al pasado. Y esta, One, una pieza que es considerada una de las grandes baladas de rock. Recordemos al sublime tema One.

día como hoy, 5 de julio, pero de 1993, sale Surupa de U2. El disco se caracteriza por un enfoque electrónico y su sonido vanguardista, explorando nuevos territorios musicales. Fue producido por Brian Eno y Flood, quienes ya habían colaborado con U2 en su álbum anterior, Achtung Baby. El álbum abre con la canción Surupa, una introducción atmosférica que establece el tono futurista y vanguardista del disco. Pero que sea el tema quien hable por sí solo. Aquí tienen a Surupa.

Luego vendría All the You Can Leave Behind, publicado en el año 2000, el disco de la madurez, según ciertos conocedores. Bien recibido por la crítica, representó un regreso a los procedimientos menos ambiciosos. Se optó por recursos de menor espectacularidad, pero más efectivo en cuanto a resultado. Con este álbum, U2 volvió a su característico sonido de guitarras. De ese disco, el tema Beautiful Day recibió un premio Grammy. Canciones como Walk on, Kite o Elevation son también de ese trabajo discográfico. En un directo en Milán, en el Stadium San Siro, lo interpretaron así: Elevation.

Para 2004 se nota más claramente el decaimiento del talentoso trabajo de U2. Su disco How This Dismantle an Atomic Bomb es una muestra de ello. El grupo quiso recobrar la chispa de antaño, pero resultó un autoplagio, ha dicho alguno de sus críticos. Entre sus canciones se mencionan Vertigo, Sometimes You Can Make It On Your Own y City of the Blinding Light. A ese álbum también pertenece temas como Original of the Species y All the Because of You. A pesar de que no logró llegar al nivel de sus mejores momentos, tuvo un aceptable éxito comercial. Una larga gira de conciertos, ya habitual en U2, fue importante apoyo en la promoción del álbum. En 2005 fue publicado U2 by U2, ese libro autobiográfico a cargo de la compañía inglesa HarperCollins, que, editado por Neil McCormick, contiene información procedente de más de 150 horas de entrevista, además de unas 1.500 fotografías. A lo largo de sus 352 páginas, Udo cuenta su historia desde los años de infancia hasta ese momento. La edición en castellano, publicada en septiembre del siguiente año, fue responsabilidad del grupo español RBA Libros. U2 publicó el álbum No Line on the Horizon 2009. Este es considerado por algunos como el disco más deficiente hasta ahora. Ha sido menos vendido de toda su trayectoria musical. Sin embargo, la canción First Being Born, a la que Brian Eno participó activamente, fue muy bien valorada. Al día de hoy, ese es el último disco del grupo del quinto U2. La correspondiente gira promocional resultó, sin embargo, realmente exitosa. Con U2 360 Grados Tour, la banda se presentó en muchos estadios de entre 2009 y 2011. Ha sido vista como la mejor gira de la historia del grupo. Tuvo una asistencia cercana a 1.8 millones de espectadores en solo 85 espectáculos. El 25 de octubre de 2009, un show de esa gira marcó un hito, realizado en el estadio Rose Bowl de California, Estados Unidos. Se convirtió en el primer concierto completo transmitido en vivo por YouTube. En junio del año siguiente, el mismo concierto fue puesto a la venta en varias ediciones. Salió en formatos de DVD y Blu-ray. Retrocediendo unos años, no se puede dejar de mencionar el disco Pop, estrenado en 1997. Tuvo un gran volumen de venta, pero también algunas de las peores críticas que U2 haya recibido. Estuvo a cargo del músico y productor escocés Hobby B. El exceso de electrónica, según algunos conocedores, resultó contraproducente. Incluso se ha dicho que Bono llegó a expresar en una ocasión el deseo de regrabarlo. Esto por la insatisfacción del grupo con el que trabajó el productor. El tour correspondiente llevó por primera vez a U2 a Sudamérica. Sin embargo, hay un tema que siempre me ha gustado de ese álbum y considero, esto ya es una cuestión personal, no sale del humor tradicional de U2. If God will send his angel, si Dios enviara sus ángeles. Suéltala, Javi.

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He besado labios de miel, sin ti la curación de las yemas de sus dedos, ardía como el fuego, este deseo ardiente. He hablado en lengua de ángeles, he tomado la mano del diablo. Hacía calor en la noche, tenía frío como una piedra, pero todavía no he encontrado lo que busco. Creo que el reino viene, entonces todos los colores se fusionarán en uno solo, sangrar en uno, pero sí, yo sigo corriendo. Rompiste los lazos, aflojaste las cadenas, llevó la cruz, mi vergüenza. Sabes que lo creo, pero todavía no he encontrado lo que busco. Es la letra del tema con la que damos fin a nuestra entrega de hoy. Y la escucharemos en un instrumental sinfónico dedicada al sufrimiento que atraviesa mi país. Gracias por vuestra amable audiencia. Javier Silva y un servidor, Fabio Rondón, los esperamos el próximo domingo con más de Sinopsis y Pentagramas aquí, donde más que música somos tu conexión, Paquito FM. Hasta siempre y fuerza, Venezuela. 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

0: Nuestros compañeros de Sinopsis y Pentagrama se despiden hasta la semana que viene.
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Hola, gente de Paquito FM. Aquí Oscar de Noche de Rock. Esta semana os queremos presentar a Megara como nuestro disco pues más importante escogido por la audiencia, ya sabéis, en el foro de Noche de Rock, como todas las semanas, como todos los programas. Megara es un grupo muy interesante, porque están ahí un poco a medias de muchas cosas. Tienen un sonido bastante metálico, ¿no? Son un grupo de guitarras muy duras, pero a la vez, pues tienen ahí como estructuras pop, estribillos muy quedones, y luego también usan electrónica, ritmos así como muy de bailar. Entonces, ahí en esa coctelera, pues la verdad que tienen un discurso y una narrativa bastante propia. Es un grupo que así de primeras por fuera bastante parece como bastante rosa, bastante chicle, pero luego por dentro tienen sus espinas, porque las letras están llenas de oscuridades. Así que nada, espero que os guste. Esto es Año Cero, su último disco.

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0: Muy buenas, amiguitos y amiguitas. Hoy no estoy en el concert, ya lo siento, no me han echado ni nada, simplemente que estoy en casa para no mover los trastos y tal. Y como estaba de invitada mi amiga Inés, mi amiga mentora y de todo. ¿Qué tal, Inés?
1: Hola, ¿qué tal? Hola a todos. Aquí estoy encantada, en tu casa y en tu podcast.
0: Exacto, exacto. Voy a hacer un poco la parte promocional y luego empezamos.
1: Venga.
0: Con lo que hemos escuchado, que es muy bonito. Pero vamos a ver con eso. Nos podéis escuchar en Paquito FM los miércoles a las 6 de la tarde en el 88.1 de la FM, luego en iVoox, en la app también, en directo, en la portal web. Luego yo lo subo a Spotify al día siguiente o cuando antes pueda, y a YouTube.
1: O sea, que está en todas partes.
0: Está en todos lados.
1: Así me gusta.
0: En nocherock.com voy a hacer una reseña cada episodio, un poco extendiendo y un poco poniendo enlaces y fotos y cosas. Y bueno, eso es un poco el resumen de la parte promocional. ¿Qué hemos escuchado ahora mismo? Pues hemos escuchado Una furtiva lágrima, que es como el área súper conocidísima de El elixir de amor de Donizetti, que tenía que traerme el libro, pero bueno, la ópera es de principios del siglo XIX, porque Donizetti yo creo que se murió en el 32.
1: Si no me equivoco, pertenece al bel canto.
0: Sí, sí.
1: Así que eso, súper agudo todo y súper difícil de cantar.
0: La traigo a colación porque la semana pasada fui a ver en el Concha Espina la representación de la compañía moldava, que viene, o sea, flipa, una compañía moldava que viniendo. Bueno, yeah. Por esto ya lo hizo otra el año pasado, hace un par de años. Y en octubre vuelven con Madama Butterfly. Y eso, pues traían esta ópera, El elixir de amore.
1: Que es preciosa, súper divertida
0: chula,
1: de ver.
0: Muy chula, muy chula. De ver y de qué más, que tú la has cantado, ¿verdad?
1: Y yo la he cantado también. De cantar es súper divertida. De hecho, bueno, primero, eso, soy Inés Pardo, soy...
0: Sí, que es que soy un...
1: Me presento yo, no te preocupes.
0: Vale, genial.
1: Soy Inés Pardo, soy, una cantante de cántabra, de reggae, pero he estudiado mucho también el clásico y he cantado mucho clásico porque yo empecé desde muy pequeñita cantando en el Orfeón Cántabro. Y luego canté también en el Coro Lírico de Cantabria, cuando se fundó, hice un montón de óperas. Entre esas óperas, de hecho, de las primeras que canté, fue El elixir de amore, que ya te digo, fue de los momentos más bonitos que recuerdo en el escenario. Es cantando, no me acuerdo cómo se llama el coro, vamos a buscarlo.
0: Sí. Dime qué parte, que lo tengo fresco de la narrativa.
1: Hay un momento en el que todo el coro en el escenario... hace un sottovoce muy staccato.
0: Cuando están diciendo que el otro tiene la herencia, ¿puede ser?
1: Sí, y entonces...
0: Sí. Segundo acto.
1: Saria possibile. Me parece que era eso. Posibilísimo. Creo que empezaba segundo acto. Sí. Y estamos todos como cotilleando.
0: Claro.
1: Y entonces empieza ahí un coro que es eso, muy, muy staccato y muy sottovoce. Es muy difícil de cantar, mantener ahí... El sottovoce, y muy divertido, porque eso somos los cotillas del pueblo que estamos diciendo.
0: Las cotillas ahí diciendo, a ver quién se queda con este que ha heredado.
1: Exactamente.
0: Con el Nemorino, a ver quién se lleva Nemorino ahí a casarse con él. Porque a Dina no le parece que no le hace un poco ascos.
1: Exacto. Y estamos ahí todas, uy, uy, uy, uy.
0: Ay, ¿quién se lo lleva?
1: Y es muy divertido de cantar en directo, recuerdo ahí en el Palacio Festivales. Y bueno, aparte de eso, de haber estudiado canto en el Conservatorio Jesús de Monasterio y viola en el Ataulfo Argenta, pues luego me dediqué más a la música moderna y bueno, pues me fui desarrollando más en la música negra, concretamente en el reggae, y acabé dando clases de canto moderno. Empecé en Madrid, en una escuela muy chula que se llamaba Stars, y me vine para acá en 2010 y llevo pues 15 años, 16, dando clases en Musiquea, en Santander. Y en Torrelavega no doy clases, pero soy socia.
0: Existe la sede, la subsede.
1: Exacto.
0: Y ahora hablaremos un poco de eso.
1: Y tengo un buen equipo ahí de profes de canto también.
0: Que yo te conozco por eso, básicamente. De
1: fuiste
0: darme clases.
1: Mi alumno. Exactamente. Exacto. Ahí yo me encanta cuando... Me encanta mucho compartir la música con la gente y tener diferentes perfiles. Y a ti te gusta mucho, pues...
0: Cosas heavy.
1: El heavy. Y siempre me gusta tener algún alumno. Y bueno, tú eres especial, porque no es solo heavy, ¿no? Es...
0: Sí, un poco de todo. Y te lleva a cosas raras, ¿no? Quiero cantar Highway to Hell y Iron Maiden.
1: No, para nada. No, y luego con ese rollo Viking también que te mola.
0: Sí, piratilla también.
1: Todo muy fantástico y tal. A mi hermano le ha gustado mucho el heavy. Y, bueno, ha escuchado muchísimo. Es cantante de ópera y es algo que es bastante común. O sea, yo creo que mucha gente que está en la música clásica escucha heavy rock.
0: Es que los cantantes de heavy tienen técnica que flipas. Líricos, muy líricos también, claro. Aunque sea un otro estilo de música, pero...
1: Y luego también tienen ese rollo como que hablaba, ¿no? Fantástico, épico, histórico.
0: Totalmente.
1: Está muy relacionado y entonces yo creo que ahí hay una hermanación. Y yo tengo a mi hermano, que es cantante.
0: Sí, eso te iba a preguntar
1: coro,
0: un poco de tu, aparte tuya,
1: mi
0: claro,
1: familia,
0: tú, sí. Totalmente.
1: Sí, sí, mi familia es muy background. Musical aquí en Cantabria, pues Pardo. Y bueno, tengo a mi hermana Marina, que es la súper conocida, ¿no? Es un contralto muy mezzo soprano, más bien.
0: La he visto recientemente, que tú estabas también viéndola en el Mozart Díaz Ira. Hace unos meses.
1: Sí, aquí también en el
0: Concha Espina.
1: En el Concha Espina, sí.
0: Que te
1: sí.
0: vi, yo estaba arriba y tú estabas abajo, no te pude saludar, sí. Pero no te vi.
1: Estuvimos ahí toda la familia, coincidimos aquí, pudimos ir a verla y además era un proyecto chulísimo con gente joven.
0: Sí, sí, sí.
1: La orquesta,
0: yo creo
1: no,
0: que era del
1: Concha
0: o algo.
1: Sí.

0: Mi tía, Mariluz Pardo, dirigía el Orfeón Cántabro, que bueno, pues fue un coro muy... Y el Tomás Luis de Vitoria también, los dos. Y fue donde yo me curtí un poco. Yo empecé a cantar ahí en coro. Y de hecho me encanta cantar en armonías. Y eso, empecé allí cantando pues desde montañesas, que he cantado mucho, pero también música sacra. Y luego ya salté al Coro Lírico de Cantabria. Y estuve también en Concha de tus músicos, por cierto, que ahí también canté. No los de Viena, los de Santander. No, era una formación con Mariano Saturio a la cabeza, que es el profesor de violín del Conservatorio Ataulfo. Y él montó este proyecto, que era una pequeña orquesta y un coro. Y hicimos cosas muy, muy chulas. El Magnificat de Bach, por ejemplo. Piezas muy raras de hacer en coro aquí y...
1: Claro, que igual se tira más de lo habitual, lo que la gente pide, pero hay que darles un poco...
0: Y él se dirigía un poco más a lo barroco y sí, fue una época muy chula. Y después ya eso, salté al Palacio con el Coro Lírico de Cantabria y hicimos un montón de óperas, entre ellas L'Elisir d'Amore de Donizetti.
1: Qué chulada, la verdad. Sí. Yo lo he disfrutado mucho la semana pasada viéndola. Me fijaba, por ejemplo, también estaba en una posición que podía ver al director y a los cantantes, entonces está viendo las entradillas y todo eso.
0: Pero el director es muy divertido, hay mucha gente que se lo salta a veces y es impresionante.
1: Hay que verlo.
0: El otro día en el coro, que tenemos un coro también en la Escuela Musiquea, les contaba eso, el papel del director, la importancia que tiene y la cabeza que tienen, ¿no? Que
1: sí, sí, está a mil cosas.
0: Toda la partitura, totalmente, en la cabeza, todas las entradas... bueno, es muy importante y es el capitán, y si suena bien, es mucha culpa de él.

0: Hemos cambiado y hemos puesto el que sí que era. El que decías tú. ¿Qué más te iba a comentar? Bueno, aparte de todo
1: esto... Magnífica le hemos puesto porque comentaba antes, ¿no? Que lo canté hace muchísimos años con Conscientus Musicus de Santander, que dirigía Mariano Rodríguez Saturio. Y...
0: ¿Alguna agrupación más que se te escape ahora mismo o que no hayas dicho?
1: No, yo creo que, está todo... que están todas, sí. Y eso que comentábamos, lo interesante del barroco y lo que me gusta a mí, me gusta muchísimo. Y lo también fue muy curioso esta formación que montó Mariano porque pues no es un repertorio que se suele cantar.
0: Ya.
1: Mucho, sí. A ver, sí que se hace, pues yo qué sé, el Gloria de Vivaldi o cosas así más típicas.
0: Sí.
1: Es crossover. pero sí, este rollo era muy guay. Tuvimos la oportunidad más de viajar a Manchester y hacerlo allí. Muy guay, fue una época muy chula.
0: Joder, qué guay.
1: Y bueno, eso que te estaba contando, que yo tenía... Ahí tenía 20, 19, 20. Vale, por ahí.
0: Un poquito menos.
1: Una chavalilla.
0: Claro. Me has contado mucho de tus hermanos, tus padres y tal, pero que tienes más familia, músico.
1: Sí.
0: Músicos.
1: Tengo bastantes más. Y no te he contado de mi hermana Lucía, que hablando de barroco, toca el oboe también.
0: Ah, vale.
1: Una buena profesora también.
0: Yo decía V, que también...
1: Ah, claro, alrededor, pues...
0: Alrededor mucho, familiar.
1: Sí, mi entorno es musical.
0: Totalmente.
1: Pero 100%.
0: Igual
1: mi
0: no...
1: pareja es V, que es un claro. DJ y productor de hip hop aquí cántabro, de la...
0: Que ha sacado ya Burbu, lo ha sacado, ¿verdad? ¿No?
1: Lo han sacado
0: pues
1: ahora.
0: Venga, no vas a pinchar porque igual no pega mucho, pero... Pero podríamos perfectamente.
1: Podríamos perfectamente, ponlo. Sí.
0: Venga, sí.
1: Que se note que somos...
0: Exacto, somos un poco de todo.
1: Que somos un poco de todo. Yo, vamos, soy un melting pot total. Bueno, Burbu. Burbu es un grupo que son Ludovico y DJ V. Ludovico rapea y DJ V hace las producciones. Están más dirigidos a la música de bailes. Y la raíz es claramente hip hop. Pero bueno, pues estilos como el house o cosas más... Ritmos africanos le meten a todo. Y ahora presentan disco. De hecho, les tenéis el primer fin de semana de abril en el Niágara presentando. Y el disco que han sacado su primer EP, que lo sacaron en digital nada más. Entonces han aprovechado, ahora han sacado en vinilo. Y por una cara está el nuevo disco y por la otra cara está el EP.

0: Pues este tema que hemos escuchado de V y Ludovico con M la grasa, que es, no es el último, ¿verdad? Es como un poco más.
1: Este es del último,
0: Del
1: sí.
0: último,
1: Este es
0: vale.
1: del último, sí. Entonces es Turbo Princesas, ellos son Burbu. Y vamos, os los recomiendo totalmente. Para bailar es lo mejor. Sus conciertos, sus directos son súper divertidos. Se baila mucho, se suda mucho. Y el ambiente, pues es genial, pues porque es difícil encontrar a veces raperos y chicos
0: Ya.
1: que hablen correctamente, ¿no?
0: Sí, que lancen el mensaje que hay que lanzar, que se
1: Exactamente,
0: metan en los
1: porque
0: charcos que meterse y.
1: exactamente, que igual suena así los tacos al principio y uno dice, pero el mensaje es lo que importa. Y el mensaje es, pues eso,
0: Totalmente.
1: de feminismo, que estamos cerca del 8M, que hablábamos ahora, que hay que extenderlo a todo el año, todos los días.
0: Muchos 8Ms.
1: Eso, todo el rato.
0: Como has dicho lo del concierto de Burbu, Burbu sonó en Música en la Plaza, ¿verdad?
1: Sí, estuvo en Música en la Plaza. Ay, mira
0: Eso
1: cómo
0: sigue
1: hilas tú, ¿eh?
0: totalmente, ya ves, me desenvuelvo aquí en la radio, que
1: Muy
0: flipas.
1: bien.
0: ¿Sigue activo Música en la Plaza? ¿Vamos a ver más conciertos?
1: Sí, sigue activo. Estamos esperando a que empiece este año a preparar un poco. Música en la Plaza es un ciclo en la Biblioteca Central de Cantabria. Yo soy la coordinadora y ya llevamos, pues este año yo creo que va a ser el sexto.
0: Yo pierdo la cuenta ya.
1: Creo que son 6 años ya que
0: Buah.
1: llevamos. Y bueno, pues se hace un concierto al mes entre abril y noviembre.
0: ¿Sabemos ya abril o no lo puedes decir o?
1: No, no tengo todavía montado
0: Vale,
1: el orden. Sé más o
0: ¿verdad?
1: menos quién va a participar
0: Pero
1: este
0: no,
1: año,
0: vale.
1: pero no.
0: Ya nos enteraremos.
1: Sí, tenéis que eso, estar atentos a Música en la Plaza, que lo tenéis en Instagram, y luego, bueno, pues en la propia biblioteca también, en la web de la biblioteca y en Instagram, en sus redes, también estamos. Y eso, lo que hacemos allí, pues es un concierto al mes, que suele ser a finales, mediados finales, un sábado, y a las 8 de la tarde es gratuito. Con un aforo limitado, pero gratuito, y por ahí han pasado pues muchísimos, muchísimos músicos cántabros, que es lo que un
0: Que
1: poco
0: es un poco la base,
1: intentamos.
0: ¿no? Que sea dar
1: Sí.
0: a relucir la música de aquí
1: Eso
0: y
1: es, las
0: muchos estilos
1: bandas.
0: distintos.
1: Y que haya diferentes estilos. Un
0: Exacto.
1: viaje. Un viaje por los estilos musicales. Que esta región es muy rica en muchos estilos musicales, curiosamente.
0: Dices, bueno, perdona, pero decías que llevas muchas ediciones. Ha llegado a pasar gente, claro, que tenía un proyecto y ahora ha desembocado en otro proyecto. Me estoy acordando de Irene Atienza, que vino con lo de
1: Lo
0: montañesas.
1: abrió ella al
0: Claro.
1: principio. Lo
0: No.
1: primero que hizo fue su rollo que traía de Brasil, acababa de volver. Y entonces hizo
0: Con
1: un
0: un guitarrista, ¿no? No me acuerdo el nombre yo tampoco, pero bueno.
1: ay, fantástico. Eso
0: Pues
1: fue un
0: muy
1: concierto
0: chulo, muy chulo.
1: espectacular. Y ella cantaba, pues eso, repertorio brasileño y fue por los diferentes estilos de Brasil. Y luego efectivamente la tuve que volver a traer porque pues tenía un nuevo proyecto, totalmente diferente además, con Casa Palma. Y somos buenas amigas y por supuesto la llamé y tuve mucha suerte de que me dijese que sí y que participase en el ciclo. Y una maravilla, Casa Palma es una pasada. Así que sí, y ha pasado con más músicos. De hecho, pues yo casi es que te puedo decir muchos ejemplos. Este año probablemente vuelva Javi Lost porque
0: Ah,
1: saca...
0: claro, él está en un montón de movidas, sí,
1: Claro,
0: es un crack.
1: está en muchas cosas y luego ahora
0: Muy
1: saca un
0: buenas.
1: proyecto nuevo, pues estuvo hace 2 años o así, y por
0: Pero
1: supuesto que le vuelvo a traer, pues porque,
0: claro.
1: bueno, pues es repertorio primero original, que yo intento...
0: Original, pero también mucho de raíz.
1: Sí, me refiero
0: Lo nuevo que tiene, ¿no?
1: sí,
0: Vale.
1: a que está escrito por él, ¿no? Que
0: Sí.
1: es repertorio que ha escrito él mismo, y yo intento también, pues de alguna manera... llevar al ciclo ahí a la biblioteca gente que escriba y que haga música propia. Es verdad que a veces hay algún concierto en el que se hacen versiones y pero intento eso, que la gente que va pues tenga material propio. Y Javi es uno de nuestros compositores.
0: Sí, que además ha colaborado con la gente que conoces tú,
1: Sí.
0: la alumna esta tuya, no me acuerdo el nombre, pero era alumna o del coro por lo menos. Nos hemos acordado al final.
1: Sí, era Sandra Salceda.
0: Joder, ¿verdad? Nos ha costado.
1: Es una exalumna mía, pero de muchísimos años, sí, que ha colaborado con muchos artistas, con Íbalo, que también estuvo en el ciclo.
0: Vale, pero yo creo que el primer colaboración que hizo fue con Javi, ¿no? Y sí, como que le ha abierto un poco las puertas a con
1: yo
0: más
1: creo,
0: gente.
1: Yo creo que sí, pero sí, sí.
0: Eso está muy guay
1: también.
0: Una
1: voz estupenda.
0: La simbiosis que se crean aquí.
1: Sí, con... sí, y gente que está empezando, con gente con más experiencia. Pero sí, Irene, volvemos un poco a... A mi querida Irene Atienza, que montó este proyecto Casa Palma, que ya, bueno, están a tope con ello. Y es un orgullo de hermana cántabra y de cantante. Ponte algo de Casa Palma. Venga, Mateo.
0: Dale. ¿Cuál quieres? Pues, del último disco, que lo tengo aquí.
1: Pues pon Esta noche no ha llovido, que es muy bonita.

0: Esto era Casa Palma, con su último disco Jotas, que incluye una canción que también te ha recordado o te recuerda.
1: Claro, estamos aquí con el vinilo que le tiene aquí Mateo y que también colabora colabora con grandes músicos en cántabros en el disco Casa Palma, pero colabora también con Repion, y le contaba a Mateo que Marina fue mi primera alumna en musiquea de canto, era una chiquitina. Y luego su padre también ha sido, Tano, también ha sido alumno mío. Así
0: flipa,
1: que
0: flipa.
1: Tengo la familia ahí. Y ella era una chiquitina y fue creciendo y se han convertido en ella y su hermana con Repion y con otras bandas que tienen.
0: Lo están petando mucho.
1: Con
0: el
1: Ivo
0: último
1: también,
0: concierto que ha hecho
1: que
0: en el
1: encanta.
0: Escenario.
1: Sí, sí, sí. No, son una pasada. Muchísimo talento ahí.
0: Y Casa Palma no es solo Irene, que hemos mencionado mucho.
1: Exactamente, que también está Joel Molina, que
0: metiendo
1: es
0: ahí
1: una maravilla.
0: De historias muy curiosas.
1: Y hoy cuando he llegado aquí, me comentaba Mateo que el podcast habla un poco, pues eso, de aprendiendo la música, y está dirigido un poco a la educación, bueno, pues como sale desde el Conservatorio de Torrelavega. Ya os he contado que yo tengo estudios de clásico. Pero me decía que era interesante también igual, ¿no? Dar esa perspectiva de la Academia Música Moderna que pues nosotros tenemos, Musiquea, mi socio Mario de Inocencio y yo. En Santander llevo muchos años dando clase de canto, pero aquí en Torrelavega hemos abierto también una sede.
0: En la calle Pando, esquina
1: calle Pando,
0: con la otra calle.
1: Pero la otra, ahí.
0: Entonces, haciendo esquina.
1: Exactamente. Y ahí tenemos Musiquea. Y bueno, pues nosotros somos una escuela, estamos muy orgullosos del...
0: Yo te voy a decir, Inés, que he estado contigo en canto, con Carlos en bajo, probé batería en un par de clases también, y en canto aquí también en Torre, o sea que me falta poca cosa que hacer.
1: Sí,
0: coro,
1: sí,
0: claro.
1: El coro también, has estado, claro. Y la verdad es que nos gusta mucho porque, bueno, pues damos un enfoque diferente a cómo se aprende la música. Y nosotros, Mario y yo, los dos tenemos estudios en el conservatorio y lo hemos vivido de cerca. Y tiene cosas fantásticas que hemos aprendido allí, sin duda. Pero sí que es cierto que nos sentíamos un poco encorsetados. Y nos faltaba esa otra parte más de poder improvisar, de tocar con otros compañeros, incluso aunque toques mal, pero llevar muy rápido al escenario el aprendizaje y porque eso te engancha también mucho.
0: Motiva mucho, sí.
1: Sí, y mezclarte con otros músicos y tocar en directo y, bueno, pensamos que eso es muy importante y desde nuestra escuela lo enfatizamos mucho. De hecho, pues hacemos jams. Que bueno, lo llamamos jams, pero es
0: una jam.
1: Es una especie
0: improvisada,
1: de jam,
0: pero coordinada.
1: Coordinada, eso es. La historia es que nosotros, cada profesor, desde el aula, trabaja con el alumno una canción. Todos tenemos de acuerdo cuál es la versión que hacemos. Porque si no, imagínate. Y luego, sobre todo en cuestiones de estructura y tal, y tonalidad. Y entonces luego lo llevamos al directo sin que nadie haya ensayado. Entonces
0: se suben los alumnos al escenario.
1: Claro, ahí hay un vértigo, pero también hay un...
0: responsabilidad de hacerlo bien, de que salga...
1: Eso es. Y un fluir también,
0: exacto,
1: ¿no? De mirarte entre los compañeros, de escuchar, de... Bueno, pues si lo hace más lenta, si... ¿no? Lo que sea. De esperar
0: otra
1: a que acabe el
0: más,
1: solo,
0: o...
1: de entender cómo son las estructuras en la música moderna, que son muy sencillas y es muy fácil, ¿no? Y bueno,
0: fácil,
1: yo creo...
0: pero hay que...
1: Eso es, hay que mantener la oreja abierta. Esto es un proyecto muy interesante, lo de las jams. También tenemos micros abiertos y otro tipo de conciertos.
0: La muestra final de curso, que
1: la
0: está
1: muestra,
0: muy chula también.
1: Sí, este año estaremos además aquí en Torre, estaremos en octubre.
0: ¿Ah, sí?
1: Sí.
0: Eso no sabía yo.
1: Ya tenemos fin de curso separado de los de Santander.
0: Ah, vale.
1: El año pasado nos juntábamos porque no éramos suficientes alumnos, pero aquí ya somos un montón Torre y estamos encantados.
0: Qué bien.
1: Y de colaborar además con la Asociación Octubre, que es un espacio aquí en Torre la Vega, que queremos mucho, yo personalmente les quiero un montón y creo que hacen una labor estupenda y ahí estaremos con el fin de curso, que será, pues no tenemos la fecha cerrada, pero yo creo que sobre el 20, creo, no,
0: junio,
1: 13 de junio, bueno,
0: vale.
1: 13 de junio creo que es.
0: En cuanto se sepa, se anuncia.
1: Y ahí estaremos. Y eso, comentar un poco esa otra vertiente. Por cierto, nos vamos a Miami.
0: Eso te iba a decir, que tenéis como un reconocimiento así internacional. ¿O no?
1: Sí, Mario y yo pertenecemos a una asociación de educadores de música moderna internacional. Y bueno, Mario estuvo en Liverpool, hubo allí unas conferencias súper interesantes. Contó un poco, él fue de oyente, pero contó a algunos de los ponentes, pues este proyecto que tenemos de las jams y tal. Todo el mundo se quedó alucinado. Y es una cosa pues que no se hace,
0: claro,
1: no se hace por ahí. Es una cosa,
0: hace sus clases individuales y no se junta nada.
1: Eso es, y luego hay ensayos y conciertos, pero no hacen este tipo de... Entonces Mario se sorprendió, aunque sabía que lo que hacemos es muy original y muy único, pero bueno, pues se sorprendió bastante del impacto con otros compañeros de escuelas de todo el mundo. Y dijo, pues voy a presentar un proyecto. Y presentó el proyecto para contar un poco qué es lo que hacemos. Y nos han cogido para ir a Miami. Ahí vamos a estar en la Universidad de Miami, en las nuevas conferencias de esta asociación. Charlas que se dan de todo tipo, en conciertos, contando un poco pues cómo es Musiquea y cómo funciona. Es que estamos muy contentos. Nos vamos a Miami la primera semana de junio. Ahí está.
0: Ah, o sea, viaje a Miami, luego
1: el fin de curso.
0: Intenso.
1: Además de Torrelavega, de Santander, y por separado a los pequeños, porque ya son tantos peques que los tenemos a todos juntos, Santander, Torrelavega.
0: Que eso, que niñitos muy pequeños pueden ir a conocer instrumentos, sí, ver lo que les gusta, sí, apuntarse a lo que les guste.
1: Tenemos aquí en Torrelavega, este año no ha salido grupo, pero esperamos que el año que viene sí, y porque los dos primeros años hubo y es muy interesante, estimulación musical, que es con peques. Ahí tenemos niños desde los 3 años hasta los 7, que es más o menos 6-7, cuando ya les permitimos empezar en instrumento. Y a partir de eso, de los 7 años en canto concretamente, pues ya puedes venir a canto y hasta los infinito. Porque tengo alumnos,
0: sí,
1: yo tengo alumnos en Musiquea, pues eso, desde los 7 hasta los 70 y más, en el coro más incluso.
0: El coro,
1: y eso,
0: sí,
1: eso es una pasada, eso es muy bonito.
0: Claro, porque eso que dice la gente de que, oye, igual soy muy mayor para empezar a cantar,
1: no, tontería.
0: ¿Verdad?
1: Claro, eso es otra cosa que es interesante también, ¿no? Y que nos separa un poco de la educación más...
0: En el concert, en cosas más como, sí, lo vuestro, más moderno, todo tipo de música, se puede aprender siendo un
1: cualquier
0: poco mayor.
1: Edad. Eso es. Y eso, pues tengo alumnos... Y de repente en el escenario, en esas jams, se juntan niños de 10 años con un guitarrista de 80 y con una cantante de 20. Es muy bonito eso.
0: La verdad que
1: compartir,
0: sí,
1: la música... Es una pasada de cualquier edad y eso es lo que nos gusta.
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0: Esto era... que joder, llevamos un buen rato hablando y no hemos pinchado nada tuyo de tu música. Esto es tu segundo disco, ¿verdad?
1: Este es mi segundo disco, My Time, con Roberto Sánchez. El primero es... que no está en Spotify, el primero. Que
0: lo
1: es
0: puedo
1: One Sista.
0: Lo tengo para aquí guardado. O sea que...
1: pero este bueno. Es el segundo que venía muy a colación, ¿no? Porque veníamos hablando de las jams, de la música, de estudiar y tal. Y bueno, esta canción es Music, que es una canción que dedico a la música y cuento pues eso, que es el corazón de mi existencia y que en la vida no la comprendo de otra manera si no es rodeada de música. Y yo creo que es una canción muy bonita. La producción está Roberto Sánchez y está compuesto entre los dos también, música y letra. Bueno, música Roberto y letra entre los dos. Y bueno, eso, que mi perfil como cantante pues se va por el reggae, aunque me gustan muchos estilos. Y,
0: este pero... tal Roberto es una eminencia, no es un...
1: No es un cualquiera.
0: No. Hay gente que igual no le suena, pero la que le suena pues dirá, claro que sí, joder.
1: Sí, Roberto Sánchez es un productor de música reggae cántabro, con un estudio afincado aquí en Cantabria, en Cueto concretamente. Pero es un tío con muchísima proyección internacional, muchísimos artistas, tanto jamaicanos como de todas partes, pues vienen a grabar aquí. Y luego él mismo, pues es un multiinstrumentista, cantante estupendo. Justo ahora está presentando disco, Singers and Players, que ha mezclado sus dos bandas. Message, que es una banda de dub, es un dub instrumental, en el que no hay cantante. Y Lone Ark, que es su banda de toda la vida, en la que pues sí canta él, y entonces ha juntado esas dos bandas, en la que, por cierto, estoy yo, que yo hago coros, que me encanta hacer coros.
0: Debe ser muy divertido eso, subir
1: encanta,
0: ahí a... Bueno, ¿habéis hecho alguna representación o algún show?
1: Hemos hecho uno nada más, hemos presentado en un festi en Miranda de Ebro, y ahora nos vamos al Niágara el día 10 de abril, que os esperamos a todos allí, tenéis que venir. Es muy raro además ver a Roberto aquí porque hace muchísimo que no toca. Y bueno, tocó en el Skank, pero eso es en el festival que es de aquí de reggae, que también os tenéis que venir. Y eso, que estaremos ahí en el Niágara el viernes 10 de abril y que os tenéis que venir a verlo. Yo estoy en los coros, Roberto en la voz, y la banda pues es una mezcla de Lone Ark y Message, una cosa muy muy chula de ver. Y eso, pues llevo haciendo reggae con Roberto muchos años ya.
0: Claro, antes del primer disco ya
1: colaboraba con él, con su banda Lone Ark, hacía coros y de vez en cuando me dejaba salir a cantar.
0: Y ya te dijo, esto tienes que hacer tú una cosa tú, ¿verdad?
1: Sí, ya desde el principio queríamos, pero luego yo me fui a vivir a Madrid y bueno, pues la vida ahí se puso que no quería. Y en 2018 nos juntamos y hicimos el primer disco, One Sista, y este es el segundo, My Time, que estoy muy contenta con él. Y son 6 canciones y 6 dubs, que es un showcase, es como... se hace mucho en reggae, así. Y bueno, pues en este formato tan chulo y mis 6 bonitas canciones que a mí me gustan mucho. Esta yo creo que Music es mi favorita.
2: Que la música no pare. 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
0: Nos va quedando poco tiempo, Inés, ya...
1: ya. Y yo contigo faena. Ya sabes que puedo estar hablando.
0: Sí, sí, sí, es muy guay, muy guay.
1: Días.
0: Pero nos queda un tema muy importante, que una cosa que también estuve... me has dado clase de eso. Uh-huh. Y en el conservatorio pues también tenemos clase de eso, o sea que podemos ver un poco la perspectiva distinta.
1: Ah, qué guay.
0: De canto también, pero como canto no he hecho en el conservatorio, uh-huh, pues, porque ya sería demasiado. Pero de coro sí. Coro hecho contigo, sí. Y en el conservatorio.
1: Uh-huh. ¿Y qué? ¿Qué
0: muy
1: diferencia
0: distinto,
1: ves?
0: Muy distinto. De repertorio, obviamente.
1: Claro. Y luego todo, porque en el conservatorio estaréis con partituras. Yo, claro, lo dirijo
0: totalmente
1: mucho a gente que no sabe leer.
0: Exacto.
1: Que no tiene...
0: ¿Cómo se llama?
1: Educación.
0: El coro musiquea.
1: Coro musiquea.
0: Exacto. ¿Dónde es?
1: Ha tenido nombres, pero ahora es coro musiquea. Coro de música moderna, musiquea.
0: Exacto.
1: Y es, bueno, pues lo hacemos en la escuela, no tenemos espacio para tanta gente, entonces colaboramos con...
0: Santander Creativa, puede ser.
1: Con Santander Creativa, con el espacio Pronillo. Y es allí, en el espacio Pronillo. Allí estamos los miércoles a las 7:30, de 7:30 a 9:30.
0: Pero que contacten con la música para apuntarse, claro.
1: Sí.
0: Lo que quiera venir a probar, pero hay que apuntarse.
1: Eso es. Te apuntas y allí pues es una especie de coro-taller. Enseño a cantar en armonías, doy también nociones de técnica vocal y el repertorio es moderno.
0: Algún día hay en plan... Es que es un grupo súper guay, la verdad. Es que lo echo de menos yo.
1: Pero tú ya sabes que eres miembro honorífico, puedes venir cuando quieras.
0: En plan, pues el cumple de alguien trae pastitas o guay. Sí. Viene tu hermana, nos da una masterclass que flipas.
1: Sí.
0: Eso estuvo guay.
1: Sí.
0: O un día de juegos musicales y lo pasamos teta a todos.
1: Sí, sí, ¡buah! Sí. Hacemos muchas cosas.
0: Aparte de cantar, claro, que lo hacemos también muy... Lo hacemos muy bien. Lo hacéis
1: sí,
0: muy bien.
1: Sí, sí, sí. Ahí estamos. Eso, pues el repertorio es moderno, entonces bueno, pues hacemos desde, yo que sé, los Beatles, los Beach Boys, Adele, Ed Sheeran, lo que toque, de todo. Le damos un poco a todo, también de música española, le damos un poco a todo. Y eso, el ambiente en el coro es muy distendido, es un coro que lleva también un montón de años ya. Y es, pues es un grupo que quedamos para irnos a cenar y luego karaoke. Que...
0: Sí, es lo divertido.
1: Y sí, y mi enfoque es eso, que sea muy... que tenga una parte lúdica, que tenga una parte también de técnica vocal. Me parece interesante siempre trabajar desde la voz. Y luego, por supuesto, musical. Entonces, pues eso, conceptos musicales desde el ritmo, la armonía... todo eso me gusta tratarlo también, el fraseo, que el otro día les di una clase de fraseo y todos, ¡ah, qué guay es esto! Pues es muy divertido además trabajar con gente que no...
0: Claro, que es de nuevas todo eso, claro.
1: Entonces siempre se sorprenden un montón y aprenden mucho y es gente que viene con muchísima ilusión y lo pasamos realmente bien.
0: Y preparáis de vez en cuando, yo he preparado actuaciones también.
1: Sí, de hecho todos los años cantamos en fin de curso. Y de vez en cuando pues hacemos alguno, si nos cuadra, este año lo intentaremos. Además en Musiquea Torrelavega pues tenemos un espacio muy guay para enseñar esas cositas.
0: Y una cosa muy chula que hacíamos, y eso supongo que seguirás haciendo, pues caracterizarse, disfrazarse, que es muy chulo. Eso a mí me encanta.
1: Eso es guay. Y tú ahí entrabas, y eso a mí me encanta. Los alumnos que entran a eso. Todos los años hago dos conciertos que son para mí muy especiales. El primero es el de Disney, que le hacemos en Valdecilla para los niños que están ingresados en las fechas navideñas. Entonces, bueno, pues los pobrecitos que están ahí en...
0: Que tengan un poco de entretenimiento.
1: Y entonces, pues...
0: Algo especial.
1: Eso, es algo especial. Y entonces ahí hacemos un concierto que también llevamos un montón de años en el que los alumnos se tienen que disfrazar del personaje y actuar. Eso me ayuda mucho también para esa parte escénica y de interpretación que es tan importante en el cantante, pues también aquí como es... pues imperativo, ¿no? Porque vas a hacer de Elsa, de Frozen, pues tienes que estar ahí un poco...
0: Totalmente.
1: Dramática. Y bueno, pues eso, hacemos canciones de Disney, pues disfrazaos. Y luego, el otro concierto que me gusta hacer todos los años muchísimo también, es el de musicales. Que lo mismo, pues obligo a los alumnos un poco a... Bueno, les obligo.
0: A ellos les gusta, nos gustaba a todos. O sea que...
1: Nada es obligatorio, Musiquea, que eso también está muy bien, puedes elegir...
0: ¿Lo haces,
1: en qué
0: no
1: participar,
0: lo haces?
1: Eso es. Y pues eso, el que se anima, pues tienes que investigar un poco en musicales y que es, pues eso, un mundo enorme. Mucha gente a veces se queda como si no hubiese nada más que Mamma Mía. O yo que sé, Los Miserables, pero hay muchísimos. De hecho, si te gusta el heavy rock, pues hay musicales. Si te gusta la música latina o el rock and roll, siempre hay algún musical o el jazz, que se puede adecuar más a tu estilo. Entonces, bueno, pues eso, como tengo diferentes cantantes, diferentes alumnos de diferentes estilos, pues les hago un poco buscar y disfrazarse y venir a interpretar y pasarnos la bomba.
0: Se pasa muy bien. Vamos a escuchar, ya para ir acabando casi, un tema de... que hemos cantado en el coro, hemos bailado, nos hemos pasado muy bien y es muy divertido.

0: Pues nada, Inés, hemos llegado al final. Tristemente, todo tiene su fin.
1: Estamos tan cómodos aquí. Estamos guays.
0: ¿Algo más que quieras decir, Inés, antes de despedirnos?
1: Pues nada, que estudiéis música. Que aprendáis música. O en el conservatorio, o desde casa, o en una academia, pues que ya la tenéis muy a mano. Y eso, que la música es una forma de relacionarte con los demás y de conocer a la gente. Mira, tú y yo cómo nos hemos conocido, qué amigos somos y cómo nos queremos. Y que nos permite entender a los demás también, nos permite expresar y sobre todo ahora en estos tiempos también reivindicar y luchar por nuestros ideales, pero también bailar y pasárnoslo bien y exorcizar los males. Así

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Muy buenas, hola a todos. Esto es el Agujero Radio, puntuales a nuestra cita semanal de miércoles, 8:30, aquí en Paquito FM. Así que aprovecho para mandar un saludo a toda la familia de Radio Paquito FM, ya sea ahora mismo en directo en la 88.1 FM en Cantabria, ya sea online a través de paquitofm.com, Mixcloud, iVoox, donde y cuando sea. Bienvenidos a este viaje musical y bienvenidos a El Agujero Radio, amigos. Abrimos el programa con el Temarral en edición limitada Alone Again de la vocalista británica Sarah, con H intercalada entre la A y la R, y lanzado a finales del año pasado y que está siendo un auténtico éxito, un éxito rotundo en las Islas Británicas. Lo siguiente en sonar era Soren Scope Orbit, la banda danesa, el tema se llama Orbiting, lanzado en el sello Frederiksberg Records. Apunten este sello porque seguro que van a sonar muchas más referencias aquí, todo lo que suena es, a todo lo que lanza es calidad superior. Y esto que está sonando ya es Uptown Funk Empire, You've Got to Have Freedom, haciendo esta pedazo de versión del tema original de Pharoah Sanders. Y nada, continuamos, amigos.

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Bueno, esto que suena ahora mismo, que nos puede evocar a The Doors, a toda esa atmósfera que creaba Ray Manzarek con su organillo, es de Ecocentrix, el proyecto de Adrián Quesada en forma de banda de rock, de psicodelia, de funk, de soul, y que estamos de enhorabuena ya que con motivo del 20 aniversario del sello nacional se reedita en vinilo y remasterizado el álbum de 2016, Eco Hotel, que contiene este tema, entre otros, titulado Death of a Rockstar. Y si la semana pasada comentábamos y aceptábamos sin discusión que la mejor banda del mundo es Ezra Collective, la banda suiza Leclerc, que es lo que suena ahora mismo, no está muy lejos. Acaba de lanzar nuevo single, que es esto que suena ahora mismo, con esa atmósfera, con ese rollito tan espacial, y que se titula Lotus.

¿Cómo mola Tim Maya, eh? ¿Qué profundidad, qué espiritualidad? Algún día debiéramos hacer un especial solo de Tim Maya. Quizás el mejor cantante de soul canónico con todo lo que ello representa fuera de los Estados Unidos, ¿no? Yo creo que sí, puede ser, ¿no? Cuestión de gustos.

Lo que no es cuestión de gustos es este discazo que acaba de lanzar Joao Selva, su último trabajo, lanzado este 2025, titulado Onda, y que incluye temarrales como este Fantastic Bahia. Así que seguimos sin movernos de Brasilian. Continuamos nuestro viaje, amigos.

Bueno, aquí en el Agujero Radio le pegamos a todos los palos, ¿eh? Culturalmente hablando, no vayamos a confundirnos. También somos amantes del celuloide. Es una palabra preciosa, por cierto. Celuloide. Se te llena completamente la boca al decirlo. ¿Probados? Y bueno, vamos a lanzar una recomendación cinematográfica en el día de hoy. Licorice Pizza, dirigida por Paul Thomas Anderson, el director de Magnolia o Pozos de Ambición, si habéis visto alguna de ellas. Y estrenada a finales de 2021. La película en sí es una joya, sutil, nostálgica, es inocente, con una banda sonora muy acertada. Pero bueno, no la escogemos solo por la película en sí, sino porque, ahora veréis, la historia se repite. Continuamos con la misma historia, mejor dicho. Sin hacer spoilers, solo diré que la trama se ambienta en 1973, un año marcado por la primera crisis del petróleo. La crisis de 1973, que se llama. Cuando los países árabes de la OPEP impusieron un embargo petrolero a Estados Unidos y a sus aliados en respuesta por el apoyo a Israel en la guerra del Yom Kippur. Fue la primera vez que sonó en el mundo lo de la escasez del petróleo y todo ese rollo. Y como veis, por el apoyo a Israel. Así que ya veis, seguimos exactamente igual. La historia se repite. Estados Unidos sigue apoyando y patrocinando a Israel en una guerra interminable. Y su presidente, lejos de apagar los fuegos, crea más fuegos, poniendo aranceles a los aranceles. Yo creo y recomiendo encarecidamente a Donaldo, el de la peluca pelirroja, y a su colega Incel Musk a escuchar activamente Paquito FM. Nos iba a ir a todos mucho mejor, sobre todo a ellos. Y por cierto, Licorice Pizza se puede ver completamente gratis en Radio Televisión Española, en la aplicación RTV Play, que es igualmente gratis que Paquito FM y que El Agujero Radio. Así que bueno, con esta recomendación cinematográfica y con este análisis express de geopolítica mundial, vamos a cerrar el programa. Nos vamos a despedir. Vamos a despedir como se merece este programón, poniéndole un broche de oro, haciendo sonar a Youssef Latif, Like It Is, que es esto que está sonando ya debajo. Es un temarral de nivel superior para trancear y para meditar y relajarse en el final de este programa. Así que nos vemos en el siguiente miércoles, la siguiente semana. Como siempre digo, que viva la música, amigos. Hasta la semana que viene.

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2: Hola, gente de Paquito FM. Aquí Óscar de Noche de Rock. Esta semana os queremos presentar a Megara como nuestro disco pues más importante escogido por la audiencia, ya sabéis, en el foro de Noche de Rock, como todas las semanas, como todos los programas. Megara es un grupo muy interesante, porque están ahí un poco a medias de muchas cosas. Tienen un sonido bastante metálico, ¿no? Son un grupo de guitarras muy duras, pero a la vez pues tienen ahí como estructuras pop, estribillos muy quedones, y luego también usan electrónica, ritmos así como muy de bailar. Entonces ahí en esa coctelera, pues la verdad que tienen un discurso y una narrativa bastante propia. Es un grupo que así de primeras por fuera bastante parece como bastante rosa, bastante chicle, pero luego por dentro tienen sus espinas, porque las letras están llenas de oscuridades. Así que nada, espero que os guste. Esto es Año Cero, su último disco.

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Buenas noches. Pues el programa de hoy lo hemos abierto con los italianos BBC, que hemos escuchado Die Ripper y Why Why Why. Continuamos con la banda de surf francesa Beach Monster, que estuvieron con nosotros el martes. Vamos a escuchar Beat Bazunga Boogaloo y Critter of the Guanabara Bay. Bye.

Con Vivid Vision, que es una banda de post-punk francés. Vamos a escuchar un live de ellos de 12 minutos. Es un poco más lenta de la música que solemos escuchar habitualmente en el Abrelatas. Espero que os guste.

Vamos con el Dark Fall de Young and the Dirty Rag. Es una banda originaria de Montreal. Y vamos a escuchar Rag and Bone y de Vault.

0: Continuamos con Old Time Spock, que estarán compartiendo el escenario con Josh and the Dirty Rag. Y de Old Time Spock vamos a escuchar Te espero en el cementerio y Villamuerto.
1: Un, dos.

Puja en Virta, una de las bandas pioneras de punk aquí en Cantabria. Estarán este sábado con nosotros. Vamos a escuchar Chiqui y Ciudadano.

Y para terminar el programa de hoy lo vamos a hacer con Ficción, una banda de Algeciras que mezclan punk con post-punk, bueno, un poco del punk que se lleva ahora, y el disco se llama Esclavos de Internet y os lo voy a dejar para que lo escuchéis entero. ¡Hasta la semana que viene!

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Os dejo con su último single publicado hace unos meses.

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1: Hola gente de Paquito FM, aquí Óscar de Noche de Rock. Esta semana os queremos presentar a Megara, como nuestro disco pues más importante escogido por la audiencia, ya sabéis, en el foro de Noche de Rock, como todas las semanas, como todos los programas. Megara es un grupo muy interesante, porque están ahí un poco a medias de muchas cosas. Tienen un sonido bastante metálico, ¿no? Son un grupo de guitarras muy duras, pero a la vez pues tienen ahí como estructuras pop, estribillos muy quedones, y luego también usan electrónica, ritmos así como muy de bailar. Entonces ahí en esa coctelera, pues la verdad que tienen un discurso y una narrativa bastante propia. Es un grupo que así de primeras por fuera bastante parece como bastante rosa, bastante chicle, pero luego por dentro tienen sus espinas, porque las letras están llenas de oscuridades. Así que nada, espero que os guste. Esto es Año Cero, su último disco.

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1: Hola, soy Marcos Enoch, artista de Santander, Cantabria. Este es mi primer single, Take It Back. Espero que os guste.

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Para el programa de esta semana le tenéis que agradecer a Elena por haberme solucionado la papeleta. Y no es la primera vez. Así que yo también le doy las gracias por hoy prestarme su coche. Porque el mío empezó esta semana a hacer un ruido horroroso al frenar. Y yo, que soy una persona muy descuidada con los aparatos en general, con el coche en particular, cuando tiene un abollón en la puerta me da exactamente igual. De hecho, llevo un rayonazo que alguien que pensó que me iba a importar hizo, y ahí lleva año y medio. No tengo ninguna intención de arreglar eso. Pero los frenos, la dirección, son cosas que me dan un poco más de responsabilidad, ¿no? Así que nada, en cuanto detecté el ruido este, me he plantado ahí en el taller y le he dicho a mi mecánico de confianza, pues yo lo traigo aquí todos los años, hacerle las movidas que tengáis que hacer. No lo sé. Y me ha dicho, mira, casi mejor que dejarlo aquí. Y claro, pues muy guay, pero digo, ¿cómo llego yo a la radio? Pues ahí ha salido al rescate. Se ha ido a currar en autobús. Y gracias a eso, pues tenemos Noche de Rock, porque si no, no sé. Hubiese hecho a distancia, en el home studio algo hubiese arreglado, ¿no? Pero mejor así. Así que también os cuento esto porque es probable que durante el programa suene el teléfono. Lo tengo puesto con volumen. Casi seguro que si suena será otra cosa. Pero si suena y es el taller, me voy. Y os dejo donde estéis. Así que hoy es un salto al vacío este. Pues yo necesito mi coche.

0: Josué, tío, no voy a decir tu apellido porque lo digo mal. Valdunciel es.
1: Valdunciel, sí.
0: Valdunciel. Hostia, vaya apellido, ¿eh? ¿Dónde sale eso?
1: Eso viene de la parte de Salamanca.
0: Ajá.
1: Hay, de hecho, hay un par de pueblos por allí cerca de donde nació mi padre, que se llama uno Valdunciel y otro Calzada de Valdunciel.
0: O sea, que es castellano, tú.
1: Castellano de origen, sí. Yo soy cántabro.
0: ¿Tú naciste aquí?
1: Sí, sí.
0: O sea, como yo.
1: Pero mis padres, mi padre es de Salamanca y mi madre de Asturias, una buena mezcla.
0: Ya.
1: Y aquí estoy.
0: Mi padre de Zamora, mi madre de Extremadura.
1: Ah, de buenos sitios de España también.
0: Bueno, al final también, supongo que como yo, eso te ha hecho recorrer un poco la geografía, ¿no?
1: Sí, siempre, sí, por supuesto.
0: La peña que tenemos ahí, ancestros pues, repartidos, pues al final te conoces como... Eres como que eres de más de un sitio.
1: Así es. De hecho, mis vacaciones siempre han sido... al pueblo de Salamanca, que se llama Aldea Nueva de Figueroa, y en el pueblo de mi madre, un pueblecito cerca de Panes, muy pequeñito, que se llama Narganes, fines de semana Asturias y las vacaciones de mi padre a Salamanca. Ajá. O sea, que yo no he pisado un hotel de vacaciones hasta que me fui de viaje de fin de curso.
0: ¿Y lo de Escipión Imperator, tío?
1: Bueno, lo de Escipión Imperator viene de un personaje de una trilogía literaria que habla sobre un general romano que luchó en sus tiempos contra Aníbal el Cartaginés. La verdad que es una trilogía que recomiendo mucho, de un autor español, se llama Santiago Posteguillo. Y bueno, pues me atrapó tanto el personaje que me hizo cambiar de nick, porque mi nick anterior durante muchos años era Memento Mori.
0: Ajá. Vamos a hablar entonces también luego de eso, ¿eh?
1: Eso es.
0: Pero si vas a Corrales te canean, tío, por ir de rom. Bueno, la mitad te defiende.
1: A ver, Roma la verdad que dejó muchas cosas, pero no solamente Roma, o sea...
0: A ver, ¿qué han hecho los romanos por nosotros,
1: eh? Eso me suena a la vida de Brian, ¿no? Que dicen, ¿pero qué han hecho los romanos por nosotros? Nada, han hecho los acueductos. Bueno, vale, quitando los acueductos, que han hecho los romanos? Las calzadas. Bueno, pero quitando los acueductos, las calzadas.
0: La paz. Pues entonces, ¿qué? ¿Que los romanos que aportaron mucha...? Es que yo, ¿sabes? Siempre pienso que nosotros nos identificamos mucho con los cántabros, porque
1: sí,
0: claro, vivimos aquí en Cantabria, pero realmente, si tiras del hilo, debemos ser todos...
1: Pero no solamente...
0: Descendientes, pero, más bien desde la otra parte, ¿eh? Porque debieron quedar pocos.
1: Pero no solamente romanos.
0: Después del genocidio, tío.
1: Aquí en España es una mezcla de culturas, pero tremenda. O sea, por aquí han pasado, yo creo que todos en la historia del mundo.
0: Ajá.
1: Entonces, al final, no sé, me llama mucho la atención, por ejemplo, que en México, ¿no?, la presidenta que tienen, que está pidiendo que les pidamos, ¿no?, perdón por la colonización que se hicieron y demás. Y aquí que tenemos que pedir, que nos pidan perdón, que los romanos, los celtas, los visigodos, todos...
0: Eso siempre tiene como dos caras, ¿no? Primero, reconocer la historia, lo que fue, llamar a los genocidios por su nombre.
1: Sí.
0: Aquí en la península, Roma hizo un genocidio, acabó con la población nativa en toda la península.
1: Uh-huh.
0: Se cargó a todo el mundo. Y otra cosa es también saber que probablemente tú eres más descendiente de los genocidas que de los que había aquí, porque no había.
1: Claro, claro.
0: Pero, no sé, poner ahí un poco de peso en las dos partes de la balanza, me parece.
1: Uh-huh. Bueno, sí que es verdad que en la colonización que hizo España en las Américas, hubo genocidio, pero también hubo otra cosa. Hubo al final una mezcla, ¿vale? Les sometieron, totalmente de acuerdo, pero no los exterminaron, como hicieron, por ejemplo, los ingleses y los holandeses en la parte norte de América.
0: ¿Tú eres historiador?
1: No, pero
0: me gusta,
1: me mola mucho la historia, sí.
0: Pues nada, hoy y probablemente más veces Josué nos va a acompañar en el programa aquí de haciendo de Chewbacca.
1: La verdad que me...
0: El halcón milenario.
1: Me encantaría. Aunque sea de C-3PO.
0: Voy a empezar con Mourir, que estuve viéndolos anoche en Rock VR The New. Un concierto absolutamente impagable, tener a bandas de este nivel por aquí. Pasan bandas buenísimas, tanto por el New como por los Bancos, como bueno, por el Niágara, por todas las salas que tenemos. Solo hay que estar un poco atento. Hay veces que los nombres no suenan mucho, pero para eso están las agendas también, ¿no? Para intentar, en la medida de lo posible, pues estar al día de lo que viene, y si no, pues aventurarte, dejarte llevar. Ahí había alguna gente que a lo mejor pues había caído un poco de casualidad o recomendada. Oye, me han dicho que esto va a estar bien, y se fue bastante alucinada de lo que vivimos, ¿eh? Ojo a estos, apuntaos el nombre, os lo digo tal cual, Mourir, aunque en francés se dice... ¿Y no sabes francés?
1: No,
0: yo no sé si me atrevo. Mourir, dice mi hijo. Me dice, se llama Mourir. Digo, ya, si encima con el logo que tienen, y lo digo en la radio, ahí con mi acento chungo francés, no les va a encontrar nadie. Así que podéis poner Mourir, y yo creo que los vais a encontrar. Mira qué discazo, están a punto de marcarse. Esto es single adelante.

Lo tenéis en el Daily Bugle, ¿vale? La intención, como siempre, del Daily, pues intentar animar, igual que hacemos antes de los conciertos, a animaros a que podáis ir, pues también os intentamos animar, después de que ha pasado el concierto, a apuntaros el nombre, a verles otra vez, a escuchar a la banda, a intentar que esos circuitos crezcan, a que siempre quede un poco de resquemor de decir, cago en la madre, a lo mejor si hubiese ido, y a que eso pueda empujarte a que la siguiente vez que haya una oportunidad, pues si puedes, si te apetece, pues que te animes a ir. ¿Por qué? Porque nos viene bien a todos. Es guay como recomendación para que veas a las bandas, pero es que realmente también cuando una gira de este nivel, pero underground, pasa por Cantabria, lo que os pongo en la reseña, en realidad lo que está haciendo es una parada de postas. Se queda ahí a dormir y a intentar recaudar lo suficiente como para seguir viaje, ¿no? Ellos iban al Resurrection y entonces han hecho parada en Santander. Si conseguimos que el New sea para estas bandas un lugar en el que dices, joder, paro y van 40 personas a verme y salgo los muebles, ¿no? Pues seguramente cada vez tengamos más oportunidad de ver más cosas. Y esto lleva siendo así desde siempre. Tampoco me creo yo que vaya a mejorar, pero por lo menos que no empeore. Y nada, deciros también que tendremos en el Daily algo sobre la Azkena, no sé exactamente qué. Sé que tenemos fotos de Alice Cooper, no sé si las vamos a poner, porque hay rollos con el tema de las acreditaciones, quién puede hacer fotos, quién no, cuántas canciones, si Alice Cooper sale guapo feo, etcétera, etcétera. Y a ese respecto no sé si vamos a publicar fotos o si solamente vamos a tener texto y pondremos el cartel, pero bueno, Elena Cardas anda en ello y calculo que estos días asome ya en el Daily.

0: También estuvimos estos días en la rueda de prensa de el Sound City, que ha presentado cartel. Estuvo por allí Manolo, nos ha traído un cachito de, bueno, de la grabación. Ahí vais a escuchar a Cobo hablando y presentando el cartel.
1: De agosto, los tres días se van a repartir, como viene siendo habitual, en tres carteles que van desde el jueves, que va a ser una fiesta mucho más rockera, rock urbano, mucho más divertido, pues por ejemplo esa gran actuación que han anunciado de La Burla, ese regreso tras 30 años a nuestra ciudad con Defcon 2, les van a acompañar también ese día, Infanta. Va a ser un día, el primer día, el estreno del festival.

El viernes va a ser un día mucho más indie, con ginebras, con caravana, con los monos, el otro grupo local que regresa tras un parón también prolongado de unos 20 años, que son dos de nuestras cosas más apetecibles, porque esa es, digamos, la filosofía de Industrias Portugal: dar cabida a los grupos locales, a la escena local, dar ese escenario, esa producción a los grupos locales. Y terminar el sábado con los grupos, pues van a actuar altos cargos, ganadores del certamen de Nueva Ciudad, acompañando pues a ese cántabro de adopción que es Quique González, del cual llevamos muchos años deseando que actúe en nuestra ciudad, de darle esta oportunidad de tocar con nosotros, y que estaremos encantados de recibir. Y por mi parte, poco más que añadir, a invitaros de repetir que el evento sigue siendo gratuito gracias a la colaboración de las instituciones, y poder desarrollar este festival con este volumen, esta producción, este trabajo, y un año más seguirá ahí. Son 10 años de mucho esfuerzo y mucho agradecimiento.

Bueno, poco a poco intentaremos ir haciendo nuestra parte para que conozcáis mejor el cartel también del Sound City, uno de nuestros festis de referencia, que muchas veces nos saca de nuestras zonas de confort y a nosotros nos gusta también, ¿no? Porque es convivencia en el pueblo y ver pues las cosas que le gustan a otros núcleos de gente. La Peña de Portugal siempre nos trae sorpresas, algunos grupos que conocemos mucho, otros que no conocemos nada, y siempre lo pasamos muy bien. Así que este verano daremos la tabarra con alguna de esas bandas.

0: hablando de cosas que se hacen por aquí, pues tengo al otro lado del teléfono a Javi Palacios, porque en Miengo, justo enfrente de donde hacemos el programa, pues ya hay montada aquí una carpa bien cookie para ver unos cuantos conciertos que van a suceder durante todo este mes, en un ciclo que ya se está haciendo habitual. Artistas en la plaza, y tenemos, pues como todos los años, distintas propuestas también, pues para probar otros sabores, ¿no? Que no todo va a ser metal. Venga, oye, Javi, cuéntanos un poco qué tenéis preparado, tío.
1: Buenas, ¿qué tal, Oscar? Pues nada, ya sabes, es lo que dices tú, que en Miengo, pues, macho, lo preparan muy cookie. En vez de poner una carpa normal y corriente, pues preparan una carpa diferente para que estéticamente pues sea una cosa un poco distante a lo que normalmente se hace en muchos ayuntamientos. Sabes que tienen un aspecto de estas carpas pues bastante, bastante normales. Y bueno, es el tercer año ya que trabajamos con el ayuntamiento, y muy bien, porque joder, dejan hacer un poco lo que queramos, entre comillas, siempre y cuando tenga mucha calidad y sean artistas que tengan cierto reclamo para la gente de la zona y acudan a verlo de forma totalmente gratuita. Y fíjate que empezamos con Coco Jean and the Tonics, que es un concierto de soul de altos quilates. Y yo creo que mañana va a ser el arranque de una edición bonita, sencilla, tranquila, y que sobre todo la gente lo va a poder disfrutar en el centro de la localidad.
0: ¿Qué grupos son los que van a actuar este año?
1: Colín, pues tenemos a Coco Jean and the Tonics, tenemos a Gorka Hermosa, tenemos un show tributo que siempre estamos ya haciendo de corte un poco clásico a Adele, interpretado por Becca Lau, que este es un show tributo que suele estar en el Galileo en Madrid, y que cuenta con una alta calidad de músicos y interpretativo, porque bueno, para interpretar a este artista te puedes imaginar. Y luego tenemos también la visita de cómplices. Así que bueno, pues tenemos, yo creo que una programación muy bonita. Se acompaña también de Alba Carmona, que evidentemente me gusta meter un poco de flamenco también, que son todos los públicos que a la gente le encanta y lo disfruta. Y bueno, pues bueno, es bonito porque ves, mira, la gira de Alba Carmona, que está actuando por toda Europa, y ves la fecha ahí de Miengo y dices, mira,
0: sí.
1: Qué curioso.
0: Y a veces, además, tío, yo ya sabes cómo pienso en este aspecto. A lo mejor no es tu taza de té un concierto, ¿no? Pero cuando tú ves delante a alguien que lo hace muy bien, ya vale. Está, punto. Y si te pones de parte, primero aprendes y luego seguro que si te pones de parte del bolo vas a disfrutar, ya sea lo que luego te pones en casa o no.
1: Claro, y luego, o sea, también es muy importante que este tipo de ciclos y estos ayuntamientos que tienen cierta sensibilidad con la cultura y que apuestan por vías comercial, que se lleva un presupuesto amplio y que se funde todo en 2 horas, pues fíjate, aquí al final son 4 sábados, hay una promo que empieza un mes antes para que la gente vea lo que va a pasar, es un punto de encuentro muy de comunidad, es decir, bueno, pues además en Miengo, pues bueno, ponen un DJ un rato antes, ponen una pequeñita barra para que la gente se tome una cerveza y charle. Evidentemente nadie se va a hacer millonario vendiendo, yo qué sé, 150 cervezas, pero sí que fomenta que la gente esté un poco en compañía y se encuentre, ¿no? Y se encuentre en torno a la música. Es decir, cierto, pues bueno, que intentamos meter un poco de corte un poquito más clásico, porque el público está sentado, aunque mañana con Coco Jean va a haber cierto volumen y cierto nivel de actividad diferente a otros días. La gente lo va a pasar muy bien porque Coco Jean en directo pues es una Tina Turner a la 2026, así que yo creo que es un ciclo que bueno, que llegaron para quedarse, y sobre todo que aumenta el público, cada año hay más gente que viene a verlo.
0: Sí, mira, estoy de acuerdo contigo con el tema de los pendones estos de las farolas, ¿sabes? Que al final es también lo que hace que la gente se entere, que es que lea los nombres, que tenga ganas de que se cree la expectación. Y luego creo que tú también estás en esto, porque ya te veo y sé cómo trabajas, al meter pues a Coco Jean and the Tonics, por ejemplo, que es a los que voy a pinchar, ya sabes que yo voy más para el underground que otra cosa, Al final es ir educando a público, porque es verdad que, joder, un nombre como Cómplices o como Alba Carmona, pues ya tiene un relumbrón y puede acercar a gente, pero si la gente se acostumbra a que lo que viene es de calidad, al final van a acabar viniendo, aunque no sepan quién es el que toca, ¿no? Y eso, al paso de los años, yo creo que puede ir sembrándose aquí un ciclo muy interesante.
1: Total, yo creo, tanto en el ciclo de Mingo como otros que estamos trabajando, que ya se empieza a producir este efecto. Y ese va a ser el mejor, porque ahí es donde vamos a poder meter más músicas del mundo, cosas un poco más curiosas, siempre y cuando tengan lo que dices tú, una calidad altísima, que llegues y digas, veas, esto está muy bien, ¿sabes? O sea, aquí el que ha metido aquí un músico francés es porque nos ha metido una cosa de calidad, o sea, no da la sensación de que hay un gol por las cuadras, ¿sabes? Que muchas veces en las programaciones de verano, jolín, yo a veces hablo con algún concejal y tal y te dice, oye, mira, que es que me están mandando para contratar, no sé, a Efecto Pasillo, pero vamos a ver, pero ¿quién son Efecto Pasillo? ¿Y cuánto cobra esto? No, 30.000, pero vamos a ver, pero ¿quién son Efecto Pasillo? O sea, entiéndeme, hay cosas que hay una rutina que es muy cómoda, que es la que llevan haciendo durante años, y claro, y que por ejemplo bandas así, igual si lleven de una comunidad 80 o 90 mil euros al año, son auténticas, va a salvajada y barbaridad, cuando con cosas mucho más asequibles y bonitas se puede ir trabajando y se puede ir, lo que dices tú, dando al público otras opciones, no culturizando, pero sí mostrando que el dinero público tiene que estar destinado más un poco a cosas de difícil acceso, ¿sabes? Y ya sabemos todos que lo comercial tiene un retorno que incluso pues pone un ticket y la gente lo compra. Pero amigo, un concierto de reggae, un concierto de metal, de soul, eso es lo que se ha descuidado y lo que ahora para el público es extraño. Con lo cual, pues bueno, hay que acudir a esos nichos y facilitarles también poquito el acceso.
0: Ajá. Pues muy bien, tío. Ya te digo, voy a poner a Coco Gin and the Tonics para que la gente se fije. Y ya aprovecho y te pregunto de manera un poco rápida por la por la progra de que viene en el escenario, tío, porque estoy en mitad de la agenda y así que esa parte ya me la haces tú y me la quito de en medio. Sé que viene el ciclo de jazz de Santander y si quieres dar algún adelanto ya para después del verano, pues lo que tú quieras contar.
1: Bueno, el escenario, yo creo que estamos siendo todos testigos un poco de que está funcionando de una manera muy natural y si bien está en manos también un poquito del mercado y lo que la gente demanda, sí es cierto que nosotros, pues bueno, ya lo ves con el Festival de Jazz, el Rodeo, que es una propuesta de música americana que se hace durante 2 días con 6 bandas de calidad que no quería decir que sean muy conocidas, pero sí que invitamos a que la gente se acerque y que vea grupos pues con diferentes estilos de americana, pero de alto nivel. Luego, por ejemplo, pues las Rock Nights, pues fíjate, lo vimos nacer, iban 15, 20 personas a verlo, y ahora mismo estamos en 100 y pico personas ya, con un abono, disfrutando de todos los conciertos. Y se nos caía el alma cuando venía una banda francesa, sueca o americana, y había muy poquita gente esperando, ni lo entendíamos, era un parto doloroso, tanto para el público, los grupos y nosotros. Y ahora mismo sacamos 150 abonos, se venden, siempre hay público, poco a poco la sala se va poniendo más cómoda y más bonita para la gente, a pesar de que tiene una dimensión grande, una capacidad y cuesta, digamos, disimularlo, pero yo creo que se está consiguiendo. Y luego pues en esta programación, pues bueno, tenemos la Perla Blanco, Ocean Color Sten, que días antes tocan en O2 Arena de Londres, los Lemon Twigs, que es una banda ahora mismo americana de dos hermanos que hacen folk pop de los años 60, con lo cual, no sé, creo que se está poniendo en un sitio bastante interesante. Y luego ya convivimos con lo fácil, con lo que normalmente llega, ¿no? Que son los conciertos tributo, el Ramoncín de turno, BK. Bueno, ahí tampoco es que es para colgarnos ninguna medalla, porque estamos haciendo un poco de contenedor de lo que pasa en las salas. Pero sí es cierto que cuando ves un Rock Night o las Rock Nights o este tipo de eventos que se salen, vamos a empezar con un ciclo los domingos por la mañana gratuito para que la gente vaya a la hora del vermú y pueda disfrutar, bueno, de conciertos gratuitos y todo esto es gracias, pues bueno, pues a este pequeño apoyo que vamos teniendo entre institución, empresa privada, público, que nosotros, Oscar, lo hablamos en la ronda y decimos, este es el negocio imperfecto, o sea, son grupos que cobran muy poco dinero, muy, muy, muy poco dinero. Nosotros vamos comido por lo servido cuando no perdemos en la Rock Nights. El manager, el agente que nos lo trae, que es un agente internacional, bueno, si el grupo gana poco dinero, él gana menos dinero, porque realmente no salen los números. O sea, es una cosa de comunidad y de que estamos todos ahí por la música directamente, pero empezando por el primero y el último. Ni el camarero gana grandes cantidades, ni el grupo que llega, o sea, es una cosa como bastante surrealista, pero mira, se está haciendo sostenible y la gente lo espera ya en cada edición.
0: Bueno, Javi, pues te dejo que estarás hasta arriba del curro y ya vamos hablando. Bueno, ya sabes que cuenta con nosotros para anunciar lo que quieras, tío.
1: Nada, nada, y daros las gracias, que sabemos que desde que empezamos en los 2000 siempre habéis estado ahí y sois uno de los referentes. Bueno, ya sabes tú que incluso escotillamos cosas para saber qué repercusión podría tener o no, ¿sabes? Así que nada, todos a una.
0: Venga, a ver si tenemos pronto otro Moonspell y Dark Tranquility o algo así, tío.
1: Seguro, seguro que ocurrirá.
0: Venga, Javi.
1: Un abrazo. Chao, chao.

Bueno, pues vamos ahora sí ya a seguir con más cosas de agenda, ¿vale? Y poco a poco, pues se nos echa el programa encima, ¿eh? Porque ya llevamos 40 minutos y casi no hemos hecho nada más que el daily y un poquito de agenda. Pero bueno, son informaciones que yo creo que está guay también que os demos, ¿no?

estas son Vinidicta, que son las que eran Dogma. Ya sabes el culebrón de Dogma, ¿no? Supongo que estáis todos al día, pero si no, muy rápidamente os cuento. El grupo este que van ahí como vestidas de monjas, pero luego resulta que ha salido la verdadera historia de Dogma, que era todo cosa de un tipo promotor que un poco a través de casting pues encontró a las músicos adecuadas para desempeñar esos papeles, pero luego dice que tenían unos contratos ahí super leoninos y entonces se han acabado pirando todas. Dogma como ente sigue existiendo, pero son otras monjas, y las que eran Dogma pues han montado este Vinidicta. No sé si todas, pero por lo menos la cantante, no sé si una guitarrista. Y en fin, así han sucedido las cosas. Ahí, como decía un día Hendrik, en el género de los comunicados, ¿no? Si te pones a leer pues lo que dijo una parte, lo que dijo la otra, y te haces un poco la composición del lugar de lo que ha debido pasar. Pero vamos, parece que está bastante claro.

Venga, en los permanentes algunas exposiciones: Veneno que cura, Veneno que mata, en el Espolón, visita teatralizada nocturna, La traición del boticario, en la Colegiata de San Miguel de Aguilar de Campo, noches de conciertos en Piélagos con Pablo Carbonell, La mala hierba, Cuarteto de cuerda de Valencia, Cómplices, Marilia sola, sin Marta, We Are Scientists, Ana Chao, Bajando al Mercado, etcétera, etcétera.

Tenemos ya la programación de la sala New Moon. Espero decirlo bien porque ha habido cambios. Sí, de hecho en el cartel que tenemos aquí todavía hay cosas que no están bien del todo. Pero bueno, así por delante nos vienen desde, os voy a decir, desde el 10, Bulgaria, Deadshot, Extrema y Dura, False Pretense. Luego están Sons of Aral, que este es el que tengo mal en este cartel, no me acuerdo con quién toca. Justy Woman, el 31. A ver, aquí lo tengo. Sons of Aral, Midriasis y Punto Muerto, ¿vale? Eso es lo que tenemos que cambiar. La tercera feria de la cerveza artesana de Colindres, el Santander Sonoro, que en el mes de julio van a estar... Bueno, los Arranca Corazones ya ha pasado. Ya te digo que en agosto va a estar Pablo solo. No sé si... Bueno, luego aquí hay mogollón de conciertos, pero ya de cara al invierno. A ver, más cosas que te digo. Exposición Tamari de David Arribas y Radiografía al Silencio de Nieves Moriano, ¿vale? Una en el Observatorio de Arte de Arnuero y la otra en la Mauro Muriedas de Torre.

0: ya os digo, desde el 6 de julio, Vindictia and the Reckoning Tour, Vindictia, the Reckoning Tour y en Europa, estas van a pasar. Bueno, vienen de Italia, Alemania, etcétera, etcétera, y pasan por el Zurbarán el día 11 y por Barcelona el día 12 en la Razzmatazz. Martes 7.
1: Pues tenemos a Anal Vomit con Fúnebre Devastation en la Sala Grob de Portugalete.
0: El 8 de julio, Felipático en Si Playa, Cuberris, en Ajo. Luego sigue gira, lo vamos a tener por aquí en un par de semanas y nos lo contará todo. Pero bueno, Ajo, Soto de la Marina y Escalante durante el mes de julio. Jueves 9.
1: Tenemos a La Casa de Socorro más Órbita en el Rock Beer de New. También tenemos el Secret Spear y Uli John Roth más Rockerizos en Espacio El Plantío en Burgos.
0: El viernes 10 de julio están Fuscor y Humo en los bancos de atrás en Unquera. Con esto cierran temporada. El Zurbarán, Overkill, Doro, Hardcore Superstar, es que hay mogollón, Hiten, Masters of Ceremony, Ars Amandi, Arrael, etcétera, etcéterísima. False Pretense también están pues como gira, 10 de julio Rock We Are The New, en el New Moon el 24, el 25 no pone dónde todavía, ten cuidado con el teléfono que pita, Festival Galerna de Cabezón de la Sal el 20 de agosto, luego vuelven a Rock We Are The New y en el Lucy Club en Gijón. Hamlet con Hell Mugan van a estar en Orrentería. El Galleta Rockfest el 11 de julio, creo que hasta ahí lo dejamos, el Drogas, Talco, Envidia Cochina, Síncope y Manifa. Y tú te piras a ver a Testament, ¿no?
1: Sí, esta tarde estaremos ya en Pamplona para verles que están de gira.
0: ¿No has quedado en el Sardinero para echarte unas birras con ellos?
1: Joder, pues no hubiera estado mal, ¿eh?
0: Ah, buena madre, ¿eh? Vaya historia, tío. Me llegó esa foto por un rebote de un amigo de un amigo. Me dice, mira, joder, que están testamente en el Sardi y tal, que van a comer en monte. Y esperé ahí un poco y le escribí al chico, le digo, ¿te importa si la pongo? Porque yo creo que esta historia la gente la tiene que saber. Madre mía, se ha hecho ahí viral, tío. Está...
1: La verdad que son...
0: Claro, es que son anécdotas muy guays, tío.
1: Sí, y son gente muy maja. No sé si llevarán ellos el tema a las redes sociales, pero siempre que les etiquetas en algo, ellos se lo publican en su historia.
0: Pues nada, tenía por aquí para pinchar La Casa del Socorro, Secret Sphere, Overkill, Fusco y su madre, pero como siga así no acabamos, así que vamos a pasar directamente a la entrevista que tenemos para hoy con una peña que se llama Barride. Si os mola el punk, estará al loro.

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0: A mí me sigue molando que el underground se teja con las redes del underground, o sea, en el tú a tú de la gente que nos vamos conociendo unos a otros. Y el otro día me llegó un mensaje de nuestra amiga Beca hablándome de un grupo que se llamaba Ride y me escucha estos que están muy guay, es punk del de antes, me dijo. Y entonces, pues me ha apetecido así tirar de ese hilo y conocer a esta gente que tenemos hoy al otro lado del teléfono. ¿Qué tal estáis, tíos?
1: ¡Apa! Aquí, Barride.
0: Bueno,
1: No, pues estamos aquí.
0: contarme un poco
1: Pues
0: de qué conocéis a Beca, vosotros, para empezar un poco así a saber de qué nos conocemos.
1: ah, bueno, pues mira, bueno, lo primero de todo, estamos aquí Oyer, ¿no? Le presentamos, que es aquí el cantante del grupo, la voz cantante. Tenemos también a Eric, que es el bajista.
2: Buenas.
1: Y luego estoy yo, que también ayudo a Oyer con las voces y soy guitarrista. Y nada, a Rebeca la conocíamos porque ya nos han hecho alguna entrevistilla en el fanzine digital Piedra, Papel y Molotov, y conocí porque mi tía también ha hecho algún reportaje y en especial nos hizo a nosotros pues esa entrevista sobre Barride y una crónica sobre algún concierto. Entonces parece ser que gustó lo que íbamos tocando por ahí y hasta llegar aquí a Noche de Rock. Pues
0: Pero bueno, así es como tiene que ser, ¿no? Paso a paso y de persona en persona, porque a veces, joder, yo lo veo desde el otro lado y tantas promotoras, tanta gente enviando promos, tanta tal. A mí lo que me acaba molando cada vez más con el tiempo es volver un poco a lo de antes. Y vosotros me da la sensación de que funcionáis un poco de la manera de hace tiempo, a pesar de que sois jóvenes.
1: bueno, será también porque estamos empezando y eso, un poco de boca en boca, la gente que nos conoce y eso, pues nosotros nos apuntamos a cualquier bombardeo, a cualquier entrevista, a cualquier concierto, a cualquier lo que sea y bueno, también nos buscamos un poquillo esas habichuelas.
2: Así que sí, tal cual.
0: Hazlo tú mismo.
1: ¿Que haga yo mismo el qué?
0: Que hazlo tú mismo, ¿no? El do it yourself.
1: Ah, sí, vale, sí, vale, eso, vale, lo tú mismo, sí, así que aquí lo digo, a quien le mole Barride, pues nada, que nos contacten un toque y que nos apuntamos a lo que sea.
0: Bueno, tíos, oye, contadme un poco la historia de la banda. ¿Cómo es que os habéis juntado? ¿Cómo han sido los inicios? Entiendo que es vuestro primer grupo. No sé si hay prehistoria antes de esta banda. Contadme un poco todo el background.
1: Bueno, esto tendría que contarlo yo, ¿no? Sí. Bueno, sin más, yo tocaba la guitarra de Chiqui, la dejé ahí apartada y luego cuando empiezas a ver bandas ahí tocando y demás, dices, va, yo también quiero. Entonces cogí la guitarra con ilusión y poco a poco dije, yo quiero tener un grupo, ¿no? Y al final me fui dando cuenta de que la mejor manera de tener un grupo es con los colegas que tienes al lado y darle duro, meterse a un local, ir haciendo lo que os gusta, pero eso, con gente de confianza a la que si no viene un ensayo también le puedas tirar de las orejas, que es importante. Y nada, cogí a un par de amigos, a Eric que está aquí, a Joaquín, que es el otro guitarra, y poco a poco más adelante se fueron sumando aquí el cantante que tenemos, que es un piezas, a Oyer,
2: Ah, sí.
1: y luego por un anuncio de internet también al batería, y bueno, llevamos desde septiembre a
2: Dover.
1: gustísimo, eso es, y nada, ahí seguimos, es nuestro primer grupo. Y creo que vamos en buen camino, hemos encontrado un estilo que nos gusta, unas canciones que vivimos cuando tocamos en los ensayos y qué decir en un concierto, y que bueno, pues ahí vamos, ¿no? Con el primer disco, con los primeros conciertos y muy, muy ilusionados.
0: Estáis en un sitio de muchísima tradición, ¿no? De rock y de punk también, como es Iruña. Yo creo que se nota también en vuestras canciones, ¿no? No veo como ese choque generacional que había de antes, ¿no? De tus padres en contra y vosotros directamente tiráis de lo contrario. Me ha hecho gracia que en una decís como Aita, cuéntame otra vez, a lo Ismael Serrano, ¿no? Y a
1: Eso
0: lo que
1: es, sí,
0: voy
1: eso es.
0: es que joder, que se ve que hay esa herencia, ¿no? De que estás ya, tus padres ya han vivido lo que tú estás haciendo, lo van a entender a la primera.
2: Sí, eso sí que es verdad. Aquí en Iruña pues tenemos la suerte pues, de que todo el rollo este se lleva. Y hombre, pues todo lo que pues al salir el grupo y todo, pues eso es porque lo hemos mamado desde casa y lo tenemos bien sabido.
3: Sí, en Iruña. Y supongo que en más sitios de Euskal Herria, pero sobre todo aquí se nota mucho que hay un ecosistema muy sano y muy acogedor entre las bandas, tanto más antiguas como más nuevas, como somos nosotros ahora.
1: Sí, hay mucha banda, salen sobre todo de este estilo más punky, rockero, salen un montón. Hay mucho punto de encuentro en la calle, en las chornas, en las fiestas, en cualquier lado, en los gasteches también. Y entonces, sí, es una gozada. Y lo que decías tú, de que en nuestros sectores así nos entienden un poco, también es porque las cosas que nosotros criticamos las criticaban hace 40 años. Entonces, claro, seguimos en las mismas.
0: Ya, lo cual tiene una lectura también un poco negra, ¿no? Porque muchas de las cosas que por las que se luchaba hace 40 años, algunas han ido a mejor, pero otras no, y otras incluso a peor.
2: Sí, no, tal cual. Muchas cosas están igual y entre ellas muchas han ido a peor. Así que, claro, y ahí las letras y todo lo que conlleva.
1: Hay que seguir estando al pie del cañón.
2: Así
1: Ya
2: es.
1: lo cantó, como has dicho tú, Ismael Serrano, que es un poco la idea que cogemos para esa canción de Arde París, que también la cantamos con el Cuchi, cosa que cantaba también o se movía en los mismos circuitos que nosotros. Me refiero, pues en la misma ciudad, en el mismo barrio, con mamando la misma música, entonces pues sí, estamos en las mismas y esa gente no se va.
0: Mira, de lo que decía Beca, yo es que también lo veo muy reflejado en vuestro disco porque se ve mucha calle. Yo veo en algunas bandas de ahora, de gente más joven, más habitación y menos calle. No sé si me entendéis, ¿no? Pues la producción en casa, el tal, todo muy medido, pero a veces se echa en falta esa frescura, pues de gente que esté ahí, ¿no? Viviendo entre amigos, de tú a tú, el tocar en los bares y hacer todo de esa manera más orgánica, ¿no? No tan pensado y tan cerebral a veces.
1: Muchas gracias, joder. ¿Qué decir? Pues sí, pues lo que venimos diciendo, ¿no? Hombre, también, pues, joder, en nuestra casa ensayamos cada uno, ¿no? Y sacamos las cosas cada uno en casa y es el trabajo que tiene que hacer. Entonces, también eso de estar en la habitación dándole vueltas al coco de qué escribir, pues está muy guay, ¿no? Pero sí, creo que lo que hemos mamado, esa música de los 80 y la de ahora, los festis y las calles que hay aquí, los grupos y ese rollo creo que es buena fuente de información para inspirarse.
0: Os habéis lanzado a grabar pronto, ¿no? Me parece a mí, llevabais poco como banda cuando habéis sacado el primer disco.
3: Sí, de hecho, un año o menos tardamos en meternos con el sótano estudio, y la verdad que tenemos muchas ganas, y al final yo creo que eso se nota a la hora de eso, dar varios pasos sin necesitar mucho tiempo.
1: Sí, fue un poco meternos a la piscina, ¿no? Empiezas a tocar ahí, son tus primeros conciertos y ya grabas y dices, estás preparado, pero bueno, al final eso también te lleva, pues lo que digo, ¿no? A grabar, a dar lo mejor de ti para esos ensayos, meter fuerza y salir a la luz, ¿no? Sacar este disco que está teniendo una acogida muy chula. Y nada, sí, pues a todo lo que venga de cara y eso, con muchísima ilusión.
0: ¿Por qué ese estudio?
1: Bueno, pues porque creemos que, bueno, es el estudio de Iker Piedrafita, ¿no? Que es importante decirlo, que es una persona que a estos estilos de punk rock le saca un sonido inmejorable, ¿no? Joder, salvando las distancias de que Dickers hacían algo muy, muy único, creo que
0: Melódico,
1: la
0: sí.
1: amalgama de música que es muy muy amplia, al final pues se parece más a nuestro estilo, ¿no? Pues esas voces más melódicas, esos grupos punkis pues que critican, que llevan guitarras, y ya desde el primer momento que entramos en el estudio hemos estado súper a gusto, sabíamos que era una muy buena elección, nos ha sacado un sonido que nos encanta, y sobre todo eso, que hemos estado a gusto, cómodos a la hora de cantar, a la hora de tocar nuestros instrumentos sin ningún tipo de vergüenza y sí, o sea, creo que ha sido una experiencia increíble.
2: Muy a gusto, la verdad.
1: Hemos hecho unas colaboraciones tremendas, nos lo hemos pasado genial. Nos ha ayudado mucho también a hacerle unos arreglillos a las canciones para que tengan incluso más potencial y no sé cómo lo veis vosotros, yo creo que es genial.
2: Sí, la
0: Sí,
2: verdad
0: sí.
2: que con él hemos estado súper a gusto en el sótano. La verdad que flipante, se hacía todo muy, muy rodado, era todo muy, muy a gusto, la verdad que.
3: Sí, nos ha acogido muy bien y desde luego estamos muy contentos con todo el trabajo que ha hecho para nosotros. Sí, nos ha ayudado mucho, además está cerca de casa, yo creo que son todos pros. Y si el día de mañana, que estoy seguro de que sí, creo que estamos seguros todos, hay que
1: sacar más música, que también lo estamos deseando, aunque hay que dar tiempo a este disco, volveremos a contar con el sótano.
0: Me resulta curioso ver a cómo Iker se ha ido convirtiendo, pues eso, en un mentor, en un productor de referencia. Nosotros que vimos nacer a Dickers, ¿no? Y era como era como el heredero, y ahora ya está en el escalón de arriba echando mano a chavales que van empezando. No sé, me resulta curioso el paso del tiempo.
1: Pues sí.
0: Bueno, en fin, oye, ya claro, habéis metido a los Piedrafita en vuestro disco, a ambos, ¿no?
1: Que es que era una colaboración que había que tirarse a la piscina y
2: Completamente.
1: pues, sí. Además ha quedado muy chula. Y sí, muy, muy majos los dos. Y genial. Además, esa canción tiene un pequeño guiño al Bonnie, ¿no? En la primera frase de la canción, que es Mis botas saben cómo huele el suelo, que canta en Aún queda sitio del disco No hay tregua, y la verdad que les gustó, la cogieron bien y joder, ya se ha sabido mejorar la canción y con sus voces queda genial.
0: Me resulta muy curioso también el cómo Barricada, joder, continúa siendo, no sé, tanta referencia para gente que ya casi en algunas ocasiones ha nacido después de la separación de los Barri. Yo estuve viendo al Drogas hace poco haciendo el repertorio este de 40 canciones de Barricada, y había a mi lado una chavala que no creo que tuviese 16 años y se las sabía todas, ¿sabes? Es que eso está ahí como tatuado ya, y supongo que en vuestra zona muchísimo más, ¿no?
1: Y seguirán, ¿no? ¿O qué?
2: Pues
1: ¿Ustedes qué es
2: esperemos.
1: para
2: Pues
1: vosotros
2: eso,
1: Barricada?
2: un grupazo, sin ninguna duda.
3: Pues uno de nuestros mayores referentes, eso
2: ¿Dónde ha
3: seguro.
2: marcado?
3: Sí.
1: Hombre, además, joder, a la hora de decir dónde grabar, ¿no? Estar ahí grabando en un estudio en el que tiene detrás el disco de oro de Barricada de La Tierra está sorda, pues la verdad que hacían un lo terrible.
2: Sí, la verdad que sí.
1: Y sí, pues eso, Barricada lo son todo para esta ciudad y para el rock en general.
0: ¿Y con Cuchi qué relación habéis tenido? Porque yo sé que Cuchi colabora a diestro y siniestro. De hecho, una vez le escuché en una entrevista que decía: a mí hay grupos que colaboro que no me gustan, ¿eh? Otros que sí. Y dice: lo que pasa es que a mí me llaman, yo voy.
1: Pues sí, hombre, esperemos que sea de los que le han gustado, ¿no? Digo yo. Luego, pues fue un poquillo que nosotros estamos esas semanas grabando en el estudio y yo un poco perro, ahí hablando con Nick y grabando, le escuché algo como que luego iba a ir el Cuchi a grabar una cosilla, ¿no? Alguna canción. Entonces dije, nada, yo me quedo aquí con el batería que estamos los dos solos y nos tiramos de la piscina y eso, decirle que se venga la semana que viene a cantar con nosotros y majísimo. Vino, lo hizo y una ilusión tremenda, pero eso sí que fue, bueno, en el momento salió así y, joder, pues casualidad, suerte.
0: Sí, es un tipo muy, muy cercano, ¿no? Me parece a mí, por las veces que he podido hablar con él y sin muchas vueltas, ¿no? Si surge, surge.
1: Sí, y surgió, y qué bien que surgió porque lo dicho, ha salido otra canción súper chula y, joder, una experiencia terrible estar en el estudio y tener delante a los Piedrafita. Al Cuchi diciendo yo qué hago aquí, pero bueno.
0: Son muchas referencias para vosotros, Marea.
3: Para mí y para el otro guitarra, sobre todo, es una. Seguramente para él también, pero para mí ha sido una de las dos o tres bandas más influyentes que he tenido,
1: Bueno,
3: que más he
1: tienes que decir
3: escuchado
1: que
3: en mi
1: eres de
3: vida.
1: Berriozar, que
3: Ah,
1: además
3: bueno,
1: es que,
3: por favor,
1: cabrón.
3: que eso igual influye.
1: Sí, hombre, el cantante de La Chantrea, Tierra de Barricada, el bajista de
3: Sí.
1: Berriozar, Tierra de Marea, entonces sí, pues, influye muchísimo.
0: Luego vamos a escuchar Acuchillando el Cielo.
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0: Sí, es que me han llamado la atención las referencias que hacéis a la radio. Claro, yo me acerco el asco a mi sardina, pero precisamente también por el salto generacional, ¿no? Ahora se esperaría más, pues, escuchar hablar, yo qué sé, del Instagram o de lo que toque, ¿no? Pero seguís teniendo ahí la
1: Bueno.
0: radio y los programas de radio un poco como referencia de altavoz en la calle, ¿no?
1: Sí, a ver, Instagram, hablar de Instagram y redes sociales, no sé si sería muy punky, pero sí que es cierto que esta canción nace al final de un artículo que leí en el periódico sobre la Eguzki Irratia, que es una radio libre de Iruña, en la Plaza Navarrería, que es en la que trabaja mi aita, en el programa ¿Cómo están ustedes? De la Eguzki Irratia, y el artículo hablaba sobre eso, sobre la radio, sobre lo reivindicativa que era, sobre todo en aquellos años. Que en la que la generación de nuestros aitas pues parecía que iba a poder con todo Y la radio, pues bueno, pues era una manera de decir las cosas que igual no se podían decir, de dar esa información, ¿no? Joder, también hablaba de, joder, no sé cómo se llama, pero pues que cogían la sintonización de los walkie-talkies de policía e iban contando por dónde iban y toda esa, pues bueno, la radio para esa lucha era muy importante y sobre todo para movilizar a lo que fue esta ciudad. Entonces, pues bueno, decidimos hacer un poco, inspirados en ese artículo del periódico de Pachi Irurzun, en el diario de noticias, pues esta canción.
0: También he visto en las letras como cierta dignidad de la derrota. O sea, ya, aunque pierda, ¿no? Ya sé que hay luchas que no se van a ganar, pero lo importante también es el camino, ¿no? No, no el final.
1: ¿Y eso dónde lo has detectado?
0: En Art de París, por ejemplo.
1: Ah, sí, por ejemplo, sí. Bueno, eso se perdió, nosotros no estábamos, pero sí. Ya. Sí, pues, bueno, a ver, yo considero que aquella lucha ha ayudado un poquito a esas nuevas ideologías. Joder, la lucha aquella que también cuenta Ismael Serrano, ¿no? Que es también la que nos inspiramos en esos primeros versos, pues, joder, ha dejado mucha huella en lo que es la lucha política. Creo que ahí nace igual el anarquismo más moderno y demás. Entonces, bueno, sí, pues será derrota, pero no hay que quedarse solo con el resultado. Creo que de eso también florecen otras cosas muy importantes y otro tipo de luchas que bueno, que ojalá vengan también.
0: Hablarme de vuestro futuro, ¿qué planes tenéis para próximos meses, años?
3: Pues lo primero de todo, tocar cuanto más mejor en todos los sitios que podamos, nos dejen.
1: Eso es.
3: O nos permitan, y luego también ya alguna canción más ya tenemos preparada que a ver si en un futuro no muy lejano podéis escuchar.
1: Sí, eso es. Bueno, ahora tocaremos en San Fermines, en las Tornas de San Fermín, en la
0: Eso
1: Plaza
0: es.
1: de la O, el día 12 a las 8:30. Si ya hay gente por ahí por Cantabria que le da por venirse a Navarra, pues ahí estaremos.
2: Dándolo todo ahí, a
1: Eso
2: tope.
1: es, estamos preparando ahí. Estamos inflando y pintando balones de playa para tirar a la gente, preparando la pancarta. No sé si alguno se atreverá con una bengala, yo qué sé, pero vamos, dándolo todo. Y luego, de cara al curso que viene también, pues en septiembre está saliendo algún que otro concierto, en algún bar, en algunas fiestas. Entonces, contentos y nada, pues a ver si de cara al año que viene podemos recaudar dinero y sacar, pues bueno, otro CD y más trabajos que joder, si tenemos muchas canciones que todavía no hemos sacado del horno.
0: Hostia, San Fermines, ¿eh? Me parece ahí un sitio, por un lado, guay, porque os va a ver gente sí o sí, porque ahí estés donde estés, hay gente. Por otro lado,
1: Locura,
0: me resulta hasta hostil la saturación de gente que hay ahí.
1: sí.
0: Me estoy agobiando solo de pensar en tocar en mitad de esa marabunta.
1: Yo creo que al revés, ¿eh? Yo creo que subir ahí, si hay tanta gente,
0: ¿Ya?
1: bueno, hombre, igual
0: Sí.
1: nos agobiamos, pero yo creo que al principio será una vergüenza enorme, en la tercera canción ya estaremos
0: Sí,
1: motivados,
0: sí, sí.
1: seguro, es una gozada,
0: Sí,
1: hay que
0: sí.
1: vivirlo.
2: Una ilusión tremenda, la verdad,
0: Sí.
2: que tocar ahí, ¡buah!
0: No sabes dónde
2: Una
0: acaba
2: gozada.
0: tu público y dónde empieza el resto de la marabunta de peña, ¿no?
1: Bueno, no sé, ya lo
2: No, ya lo
1: descubriremos
2: hemos
1: ese
2: estado,
1: día,
2: pero
1: pero
2: tiene
1: vamos,
2: buena pinta.
1: sí. Es que solo, joder, llevamos desde septiembre, por decir así, toda la formación y acabamos de sacar un disco y encima podemos tocar en San Fermín, es que, pues joder, que es
3: Era uno de
1: lo
0: nuestros
1: máximo de lo
0: objetivos más
1: máximo.
0: grandes.
1: Sí,
0: Eso
1: eso
0: es,
1: es.
0: sí.
1: Que no será un concierto anunciado en el programa oficial del ayuntamiento de estos de la Plaza del Castillo, que son, ¿no? Pero sí son las chornas que se llenan un montón, que además, bueno, más
2: Eso
1: reivindicativo aún.
0: es. Ajá.
1: Está muy guay, sí.
0: Pues nada, tíos. Y ahora cuando os cuelgue os voy a pasar un par de contactos de aquí y a ver si os animáis a venir a tocar a Cantabria.
1: Pues ojalá, joder.
2: Por nosotros, perfecto. Nos animamos a
1: Sí,
2: cualquier
1: sí,
2: cosa, a un
1: sí.
2: bombardeo y todo lo que sea, pues esto, pues estaremos encantados
1: Está
2: de dar
1: lejillos,
2: guerra
1: ¿eh?
2: ahí.
1: Pero
2: Ya nos
1: bueno, pues
2: moveremos,
1: ahí nos
2: compadre.
1: veremos. A echar el fin de
0: Pillar el
1: pasaporte,
0: pasaporte, ¿eh?
1: ¿eh? Tierras bonitas. Pues eso, habrá que ir, sí, joder. Genial.

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0: ¿Cómo canta Can? Joder, me da palo hablar encima, pero... Pero es que hemos puesto Memento Mori para recomendar un libro. Ya que venías, te he dicho, recomiéndame algo, una serie, un libro o así.
1: Sí, y pensando en lo que te comenté antes, que mi primer nick fue Memento Mori, dije, pues mira, vamos a hablar de este libro y de esta canción que se titula De la misma manera. Que lo que tú dices, Can tenía una voz, bueno, y sigue teniendo, ¿no? Porque está así en Concepción, su primera banda, pero Camelot no es lo mismo sin él.
0: Que tuvo ahí como ataques de pánico y así, por eso se retiró, ¿no?
1: Sí.
0: Andaba con ansiedad,
1: sí,
0: y severa.
1: Sí, y quiso como darle también otro punto a su vida. Creo que se metió a una especie como de iglesia, que le ayudó bastante a salir de los problemas que tenía.
0: Sí. Es que a veces se ve a gente durante la actuación, el que actúa es fuerte, pero llegar a la actuación o salir de ella o el viaje en medio, hay mucha gente que pasa momentos chungos, ¿sabes? Porque es un curro muy duro también, y los interludios, el exponerte tanto, ¿no?

0: sí, al final es la persona que más expone de la banda. No quiere decir que sea la persona más importante, pero sí es la que más igual atrae al público. Bueno, pues hablando de Memento Mori, como decía, es mi primer nick que usé en las redes sociales. Me gustaba por la representación que tiene lo que es la expresión. Es una expresión, una locución latina que significa recuerda que morirás. Esto es un recordatorio de la fugacidad de la vida y la igualdad de que todos los seres humanos, pues, respecto a la muerte, vamos a tener. Al final, todos somos iguales en ese sentido. Puede ser pobre, puede ser rico, puede ser famoso, puede ser una persona que pasa por la vida sin que nadie le vea, pero, hijo, la muerte llega a todos. Tiene un origen histórico este nombre. La tradición viene de la antigua Roma. Y es curioso porque cuando un general victorioso desfilaba por las calles siendo aclamado por la multitud, el esclavo que iba detrás sosteniendo la corona de laurel le iba susurrando al oído: respice poste, hominem te memento, que significa mira tras de ti, recuerda que eres un hombre. Dice, esto sería para evitar que la soberbia se apoderara del general, recordándole que seguía siendo un simple mortal. Filósofos como Séneca, Epicteto y Marco Aurelio lo utilizaban como un ejercicio mental. Ellos creían que con esta manera de pensar aceptaban la propia finitud y que ayudaba a no desperdiciar el tiempo en banalidades y a valorar profundamente el presente. Está también relacionado con el arte, ya que se comenzó a incorporar en la época frescos en Pompeya del siglo I antes de Cristo, que se conservan en el Museo Arqueológico Nacional de Nápoles. Es un arte donde se representan esqueletos en diferentes actitudes, a veces sujetando vasos, jarras u otro tipo de utensilios relacionados con los banquetes romanos, y a una forma de representar de que todos los excesos que se vivían en Roma al final no servían nada más que de disfrute frente a lo que al objetivo iba a llegar. Y esto desencadena en un género artístico llamado las vanitas o lavanitas, que es un término latino que significa vanidad. Que resulta la vacuidad de la vida y la relevancia de la muerte como fin a los placeres mundanos, entendida no como soberbia o orgullo, sino el sentido de futilidad, insignificancia, fragilidad de la vida y brevedad de la existencia. En este concepto de Memento Mori inspiró en este género artístico que está lleno de calaveras, relojes de arena o velas apagadas para mostrar pues esto que estamos hablando. Por eso una de las cosas que a mí me llaman mucho la atención y me gusta pues son precisamente eso, calaveras en todos sus formatos. Es algo, ¿verdad?, que está marcado con el metal.
1: Sí, yo creo que es lo que significa en el metal, ¿eh? Tú y yo.
0: Eso es.
1: Aquí debajo y ya sabes dónde vamos a acabar. Así que dale.
0: Luego también, a ver, hay una diferencia porque dices, a ver, es un concepto que parece como que quiere que vivamos la vida lo mejor posible o disfrutando de las cosas. También hay, digamos, otro término es Carpe Diem, ¿no? Lo que pasa es que la diferencia...
1: Uy, dale, sí, sí.
0: La diferencia entre una y otra es que Memento Mori es vivir la vida de forma estoica, disfrutando de las cosas, y Carpe Diem también es disfrutar de las cosas, pero el ahora. No quiere decir que una sea mejor que otra. Se pueden complementar tranquilamente, pero hay diferencia entre ellas. Esto es un poquitín, bueno, para entrar en lo que es Memento Mori, pero bueno, quería traer un libro que se titula así, de un autor español que se llama César Pérez Gellida. Está inmerso en es el primer libro de una trilogía que se llama Versos, Canciones y Trocitos de Carne. Este libro es un género policíaco, un thriller, en el que hay un asesino y otro de los personajes principales es un inspector, el inspector Sancho. Está situado en Valladolid y casi toda la trama transcurre en la ciudad. Al final la ciudad, el autor lo que hace es meterla casi como un personaje más. De hecho, todos los lugares que salen en la novela de Valladolid son lugares reales. Eso todavía hace que sea como más inmersivo en lo que es la novela. De hecho, uno de los lugares que salen en la novela es un café, el café Cero, creo recordar, donde transcurren partes de la historia. De hecho, sí, Cero Café. De hecho, bueno, todo lo que los lugares de la novela ahí en la ciudad de Valladolid, durante un tiempo se creó una ruta en la que te llevaban por los sitios y te iban contando la historia del libro. Eso, para los que han leído el libro y les gustó, pues la verdad que es algo para disfrutar. Otra de las cosas que me llama la atención de este libro es que está tanto el inspector como el asesino, que no voy a desvelar quién es, está, digamos, que escrito en primera persona, o sea que cuando se está cometiendo un crimen lo está describiendo el asesino. Luego hay otro tercer personaje, aparte del inspector del asesino. Hay un tercer personaje, digamos que principal, porque hay varios secundarios que están muy bien hechos, que se llama Carapocha, y es una persona que le contratan, un psicólogo, digamos, que le contratan para intentar llegar hasta la asesina.
1: Ahí lo dejamos. Sí, ¿recuerdas, bueno, el título? Es Memento Mori. Yo creo que a todo el mundo le ha quedado claro, subrayado por Camelot y por Lamb of God. Antes, cuando se me ha saltado la canción, es que estaba buscando más canciones que se llamasen Memento Mori, porque veía que nos quedábamos cortos. Sí. Y había encontrado una de Munchbell, claro, de Pismod, de sí. Latsen, etcétera, etcétera.
0: Es... Vale, hay una cosa que se me ha quedado en el tintero, me lo ha dicho de esta novela, que lo de versos, canciones y trocitos de carne, o sea, tiene referencias, porque hace muchas referencias literarias durante toda la novela, y sobre todo está escrita y tiene banda sonora propia.
1: Ah, sí, ¿eh?
0: Sí, porque va hablando de canciones. El asesino, digamos que todas las canciones que le vienen a la mente están dentro de la novela.
1: Sí, ¿eh?
0: Sí. De hecho, en la parte de atrás, en el epílogo, hay una relación de todas las canciones que están en la novela.
1: ¿Y no hay una playlist para escucharla mientras?
0: Pues Probablemente.
1: Pues que claro, y si no hay que hacerla, tío. Yo me estoy leyendo ahora Kafka en la orilla y me estaba volviendo loco buscando las canciones y resulta que ya ha bebido uno que lo ha hecho por mí.
0: Seguro que está ahí, a ver, buscarlo. Yo, de hecho, mientras me iba leyendo la novela, me ponía las canciones para ver qué sentía el asesino escuchando esa canción.

0: si no te has puesto a bailar con esto, pues es que no tienes corazón, yo creo. La verdad que son muy enérgicos, son muy... Por mucho que me joda, voy a quitar a Muspel, ¿eh? Porque esta no es la que tenía que estar sonando. Tiene que estar sonando ahora mismo, tras mis palabras, la sintonía de Noche de Rock, ¿no? Que paso, estamos en el disco de la semana. A lo que iba, que Megara tienen una energía, yo creo que muy especial, y aglutinan a público que a lo mejor no es público puro de metal, pero es evidente que se la pela. Tienen una energía que tiene mucho que ver pues con el pop, con la música muy directa, pero a la vez, lo que os pongo en la reseña, las guitarras, la batería es evidentemente metalera. Kenzi tiene un vozarrón y las letras tienen muchas heridas, que es, yo creo, que otra cosa que los une con esta parte, ¿no? Porque la música de Megara, por muy festiva que parezca en apariencia, pues está unida a historias de heridas, de levantarte, de luchar por mantenerte en pie, de la incomprensión por parte de la sociedad contra quienes de una u otra manera somos raros, y todo eso está ahí detrás. Entonces a mí me parece que tienden un puente súper interesante, que a lo mejor en este país no se acaba de encajar muy bien, porque somos muy de meter las cosas en cajas, y a veces los grupos que cruzan fronteras sin ningún complejo, pues no son tan bien entendidos como puede ser en otros países donde hay otras escenas. Pero a mí me parece que tienen una propuesta súper potente a nivel visual, a nivel musical, tienen una producción de espanto, tienen temazos súper directos que entran a la primera. Y que parecen de caramelo por fuera, pero luego dentro la manzana tiene gusano. Os decía en la reseña también que sé de algún padre que ha acabado entrando a Megara a través de sus hijos y a través de sus hijas, porque tienen como ese rollo que les acaba entrando también a ellos, porque es muy directo, es muy cantable. Y no estoy hablando de mí, ¿eh? Yo conocí a Megara antes de tener hijos. Pero sí es verdad que, aunque es una banda que he escuchado en los últimos años, suena mucho en mi casa porque Sintra es súper fan de Megara. Y entonces, pues este disco en concreto lo hemos reventado bastante. Pero sé también de oyentes que al contarles esto, pues me decían, es que a mí me pasa lo mismo, yo no los conocía y joder, pero es que son muy buenos, ¿eh? Así que nada, yo siempre recuerdo cuando llegó su primer paquete promocional a Noche de Rock, que era una invitación a una fiesta con estética así de Alicia en el País de las Maravillas, y entonces venía en un sobre que había que abrir y era como troquelado, todo como muy especial, ¿no? Y a mí de primeras, ya antes de escuchar el disco, me entraron por el ojo. Y es que ponen muchísimo cuidado en todo lo que hacen, en las canciones, en la composición, en cómo están arregladas y en cómo suenan. Yo en directo no los he visto, pero estoy seguro de que también ahí van a funcionar.
1: Es una banda para verla en directo. Bueno, esta y cualquiera. Al final, la música, como más se disfruta, es en vivo.
0: Y luego su historia con Eurovisión. Que claro, ahí intentaron ir por Eurovisión a través de España, no les salió bien por este rollo de preliminares y que llama a la gente por teléfono y tal y qué sé yo, y luego han ido, no me acuerdo si es San Marino, no sé por dónde cojones se presentaron otra vez con el 1-11 este, que es probablemente el tema que todos habéis escuchado de este disco, con una letra además súper explícita precisamente contra eso, que pues contra esa gente que intenta clasificar y decir, no, mira, si eres metal tienes que hacer esto y esto, y pues mira, es que a mí me mola el metal, pero también el rosa chicle, ¿no?

Hablaba ayer con algún amigo precisamente de este rollo, ¿no? De yo solo escucho metal o yo solo escucho, pues a mí me parece una pena. Siempre lo he dicho, es como, para mí es como siempre comer pasta. Es verdad que la pasta se puede preparar de muchas maneras, ¿eh? Pero es que hay otras comidas. Y además, el tirar los hilos largos estos que hacemos con los clásicos, no, yo creo que ayuda también a comprender de dónde vienes, quién eres y a dónde vas. Por eso es que tenemos, por ejemplo, a las Andrew Sisters. Yo también es que vivo así, ¿eh? Yo qué sé. Ayer estuve viendo a Morir y por la tarde me pasé escuchando a Nat King Cole y el día anterior a Duke Ellington, ¿no? Pues ya está. Música buena. Estas eran hermanas, las tres en realidad, ¿eh? Laven, Maxine y Patty Andrews fueron probablemente el trío vocal femenino más famoso de la era del swing. Hay una música acojonante antes de los años 50, a pesar de que todas las biografías del rock empiecen ahí. Os recomiendo siempre escarbar. Estas entre los años 30 y los años 40 tuvieron exitazos, boogie, swing, y vendieron alrededor de 80 millones de singles, ¿eh? Mogollón de éxitos como estos que escuchas, ¿no? Me voy a tirar a la piscina en alemán. Vi mir bis du schon. Perfecto, ¿eh? De mi dicción, bueno, haciendo un poco de la zona alsaciana. Durante la Segunda Guerra Mundial, pues se convirtieron ahí en el símbolo del entretenimiento, ¿eh? Muchas veces cuando ves pelis y salen cantándole a los soldados, pues si no son las Andrew Sisters, está basado en las Andrew Sisters. Bueno, y luego pues sonaban por la radio todo el rato, en el cine. La influencia ha llegado hasta nuestros días. La semana pasada pues te ponía algunos ejemplos, pero si tú mismo miras su foto y rebuscas, enseguida te va a evocar a cosas que has visto en películas, que has visto en series, que has visto en estéticas de portadas de discos, y nada, no te lo voy a poner tan fácil, pero mira por

Estos son Some People. ¿Te acuerdas de Some People? Pues por ahí siguen todavía. Estoy intentando reenfocar un poco el rollo del acuse de recibo. Ya te he contado hace, bueno, desde siempre, que es una sección que a nosotros nos trae de cabeza porque llegan tantas cosas que es inabarcable. O sea, especialmente desde que existe Internet. Hubo un momento antes de Internet, aunque los jóvenes no os lo creáis, y en ese momento ya llegaban más cosas de las que se podían poner en la radio. En los años de primera convivencia, muchísimos discos y alguna promo online, y en estos últimos años las promos online son tantísimas que no da tiempo ni a apuntar los nombres. Es una cosa que a mí me gusta hacer, meterlo ahí en las votaciones de disco a semana y así. Entonces, aunque sigo descargando alguna promo o apuntándola, al final, dándole vueltas al porqué de la radio y reenfocando, ¿no?, qué lugar ocupas en el mundo, pues también esta sección cada vez la veo más de primera mano y me interesa más poderos pinchar a los grupos que realmente tengo cerca y a la gente que me dice, oye, pilla este disco y ponlo en la radio, ¿no? Entonces resulta que Some People, os acordaréis de ellos porque este disco tiene sus años, están ensayando en mi local, compartimos local de ensayo, en el local de ensayo en el que ensaya mi banda. Estábamos solos y ahora lo compartimos con Some People. Entonces he estado hablando con ellos hace un par de días, me decían que se están otra vez pues como rearmando, ensayando, intentando volver ahí un poco al directo poco a poco, y dejaron una caja de discos ahí en el local y el otro día me dijeron, ah, pues pilla uno si quieres lo pones o lo que sea, pues ahí está. Y este otro que hoy presento también es un disco viejo, no sé decirte el año, pero me lo ha pasado el otro día Charmen, entrando precisamente al escenario Santander, que me dice, oye tío, que he hecho limpieza de estanterías, tengo por aquí un montón de discos, mira a ver si te interesa alguno. Me llamó la atención este, que no conozco de nada, pero que me dijo, estos tocaron una vez en la Heaven, y esos discos que la peña deja, pues oye, toma, mira tío, de promo, dáselo a quien quieras. Me hace gracia esas carambolas, ¿no? El saber que alguien hace 20 años le dejó un disco a Charmen, le dejaría varios porque este estaba sin desprecintar, y que Charmen 20 años después coge la estantería y en vez de hacer eso que hacéis algunos de coger y decir, pues esto ya lo tiro, intentar ver a quién se lo puedes colocar y que eso tenga una segunda vida, y hoy tú en tu casa, que no sabías nada de esto, estés escuchando esta banda. Pues se llaman Talesin. Me haría ilusión si alguien los visteis en su día y os acordáis de ellos, que me escribáis y me lo contéis.

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1: Pues, oye, empiezan a llegar felicitaciones también en audio. Estamos al borde de los 30 años de existencia. O sea, se cumplen el 9 de julio. A lo mejor cuando te escuchas esto ya hemos cumplido los 30. Y la verdad que me ha puesto los pelos un poco de punta ver que el primer audio que me ha llegado, sin yo haberlo pedido, que otros años y os he dicho, oye, venga, vamos a hacer un programa con audios de la gente y tal y qué sé yo, pero esto ha sido una cosa espontánea desde Ecuador, ¿eh? El amigo Jairo, que lleva enganchado al programa mogollón de años,